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3: Virtuosismo, elegancia y un ícono de la música. George Benson, el guitarrista y cantante que fusionó el jazz con el soul y el pop, creando un sonido inconfundible que ha trascendido generaciones. Nacido en 1943 en Pittsburgh, Benson comenzó como guitarrista de jazz en los 60. Su virtuosismo le permitió colaborar con grandes del género, pero fue en los 70 cuando conquistó el mundo con su voz aterciopelada y su guitarra inigualable. Con éxitos como This Masquerade y Give Me the Night, Benson logró lo que pocos: llevar el jazz al mainstream sin perder su esencia. Ganador de múltiples premios Grammy, sigue siendo una referencia en la música. George Benson es un ícono del jazz y el soul, cuya música sigue iluminando escenarios y corazones.

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0: Radioizadora FM indica la hora.
1: Las 20 horas y 57 minutos.
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0: Radio Isadora FM indica la hora.
1: Las 21 horas y 58 minutos.
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2: Sentimiento, pasión y una voz única. Paul Young, el cantante británico que combinó pop y soul para crear algunos de los himnos más emotivos de la música. Nacido en Inglaterra en 1956, Paul comenzó en bandas como Street Band y Q-Tips antes de lanzarse como solista en los 80. Con su álbum No Parlez, conquistó al público con su inconfundible voz. Con Every Time You Go Away, Paul Young alcanzó el número uno en Estados Unidos y se convirtió en una estrella global. Su estilo elegante y su profunda interpretación lo hicieron destacar en la escena del pop y el soul. Paul Young sigue siendo un referente de la música, con una voz que marcó los 80s y un legado que perdura en el tiempo.

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0: Radio Isadora FM indica la hora.
1: Las 22 horas y 52 minutos.
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3: Virtuosismo, elegancia y un ícono de la música. George Benson, el guitarrista y cantante que fusionó el jazz con el soul y el pop, creando un sonido inconfundible que ha trascendido generaciones. Nacido en 1943 en Pittsburgh, Benson comenzó como guitarrista de jazz en los 60. Su virtuosismo le permitió colaborar con grandes del género, pero fue en los 70 cuando conquistó el mundo con su voz aterciopelada y su guitarra inigualable. Con éxitos como This Masquerade y Give Me the Night, Benson logró lo que pocos: llevar el jazz al mainstream sin perder su esencia. Ganador de múltiples premios Grammy, sigue siendo una referencia en la música. George Benson es un ícono del jazz y el soul, cuya música sigue iluminando escenarios y corazones.

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0: Radio Isadora FM indica la hora.
1: Las 23 horas y 59 minutos.
0: Radio Isadora FM indica la hora.
1: Son las 0 horas en punto.
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3: Virtuosismo, elegancia y un ícono de la música. George Benson, el guitarrista y cantante que fusionó el jazz con el soul y el pop, creando un sonido inconfundible que ha trascendido generaciones. Nacido en 1943 en Pittsburgh, Benson comenzó como guitarrista de jazz en los 60. Su virtuosismo le permitió colaborar con grandes del género, pero fue en los 70 cuando conquistó el mundo con su voz aterciopelada y su guitarra inigualable. Con éxitos como This Masquerade y Give Me the Night, Benson logró lo que pocos: llevar el jazz al mainstream sin perder su esencia. Ganador de múltiples premios Grammy, sigue siendo una referencia en la música. George Benson es un ícono del jazz y el soul, cuya música sigue iluminando escenarios y corazones.

0: Es la 1:31 a.m.
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1: Son las 6 de la mañana y 16 minutos.

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1: Son las 6 de la mañana y 22 minutos.
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1: Son las 6 de la mañana y 30 minutos.

0: Son las 6 de la mañana y 35 minutos.
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0: Son las 6 de la mañana y 39 minutos.
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3: Virtuosismo, elegancia y un ícono de la música. George Benson, el guitarrista y cantante que fusionó el jazz con el soul y el pop, creando un sonido inconfundible que ha trascendido generaciones. Nacido en 1943 en Pittsburgh, Benson comenzó como guitarrista de jazz en los 60. Su virtuosismo le permitió colaborar con grandes del género, pero fue en los 70 cuando conquistó el mundo con su voz aterciopelada y su guitarra inigualable. Con éxitos como This Masquerade y Give Me the Night, Benson logró lo que pocos: llevar el jazz al mainstream sin perder su esencia. 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George Benson es un ícono del jazz y el soul, cuya música sigue iluminando escenarios y corazones.

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0: Son las 6:48.
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0: Son las 6 de la mañana y 52 minutos.
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0: Amigos, qué gusto más grande saludarles, qué placer más inmenso compartir con ustedes a esta hora una nueva botica del ayer. Estamos preparaditos como cada día para sin duda conversar y avanzar en este encuentro que nos lleva, como les decía, siempre a un mejor estado de salud. En el día de hoy voy a invitarles a ustedes a tener papel y lápiz como cada día, ¿ya? Para ir avanzando también, no solamente en el ir aprendiendo, sino que también en el ir aprehendiendo, ¿ya? Una cosa es aprender y la otra cosa es tomar toda esta información que programa a programa queremos compartir contigo para obviamente llevarte a ti en un mejor estado de salud. Y esa es la clave. Así es que pon mucha atención a todo lo que vas a ir escuchando, nombres, direcciones, algún tipo de suplementos que pudieran favorecer el complemento a la terapia médica. Y también por ahí algún tipo de tips que es muy importante para que tú lo vayas poniendo en práctica. 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Sí, ¿o no? 443. Mira, qué bueno, qué coincidencia. ¿Ya? Una linda coincidencia. Así es que saludamos también en los Andes. Y por último, otra dirección más, ¿por qué no? ¿Qué te parece en el sector de Puerto Montt? En Pucón, vamos a Pucón, ¿te parece? Vámonos a Pucón, en la calle Uruguay 326, ya, don Carlos Navarrete, en la ciudad de Pucón, también en Villarrica, para que están tan cerquita, Vicente Reyes, en Villarrica 727. Y por ahí alguien el otro día decía que el doctor nunca nos saluda a las radios que programan mi botica en la ciudad de Ancud, en la ciudad de Castro. ¿Ya? Hay una radio Esperanza por ahí, con toda la esperanza de que este programa también no solo les guste, sino que les sirva. Arrancamos entonces una nueva botica del ayer.
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0: Ahí estaba, el aceite de orégano oro. Qué buen complemento natural para arrancar nuestra botica de hoy. El orégano es una planta, como todos muy bien lo saben, de carácter antiséptico. Dicen por ahí que no hay un antiinfeccioso tan potente como el orégano. Lo han comparado con el ajo, por ejemplo, y le ha ganado el orégano como aceite esencial y como aceite completo. La ventaja del orégano es que además tiene una multiplicidad de otras propiedades y beneficios que quiero un poco comentártelas. La palabra orégano viene de un significado bien interesante que le daban los griegos, que significa la alegría de la montaña. La alegría de la montaña. Porque ellos veían que los pacientes que usaban esta plantita y que, por ejemplo, llegaban ahí al doctor de ese tiempo, te hablo tiempos pretéritos, pero miles y miles de años atrás, llegaban al doctor aquejados de, no sé, dolores cólicos estomacales, cólicos digestivos, dolores de cabeza, un sinfín de complicaciones, y comenzaban a tomar el orégano. En ese tiempo se usaban las infusiones de orégano, ¿ya? O también hacían una especie de papillas de orégano, que muchas veces el doctor se las ponía como sublingual y lo dejaba mascando ahí, ya, las hojitas y las flores del orégano, de la cual se iban extrayendo parcialmente partes del aceite de orégano. Entonces, bueno, ¿qué es lo que ocurría? ¿Qué es lo que ocurría? Que la gente se ponía contenta. ¿Por qué se ponía contenta? Porque obviamente después de estar lleno de achaques y molestias, con dolores de guatita, con dolores de cabeza, dolores articulares y todos los dolores que esto significa, fíjate cómo el orégano actuaba como si fuera un analgésico, cuando no es un analgésico, sino que promueve procesos desinflamatorios. Los principios activos del orégano son desinflamatorios. De ahí entonces esta manera de llamarle que era la alegría de la montaña. La palabra orégano, ya, para que lo sepas, significa la alegría de la montaña. Entonces, ahí comenzamos ya con una interesante propiedad, de esta plantita, que tiene proteínas, que tiene carbohidratos, obviamente, y tiene grasas. La combinación de carbohidratos, proteínas y grasas es la casi perfecta. Casi perfecta, 49,5% de carbohidratos, ¿ya? Luego grasas un 10% y la proteína un 11%. Además que contiene fibra, contiene calcio, contiene hierro, contiene magnesio. Mucha gente me lo preguntaba el otro día, ¿dónde hay aporte de magnesio? Cuando mi cabeza pulula con tanta publicidad que le hacen un magnesio citrato, un magnesio carbonato, un magnesio nonato, no sé. El otro día eran tantos los nombres, parecían trabalenguas, ¿ya? De la cantidad enorme de magnesio. Entonces me decía, doctor, de estos 8 magnesios, ¿cuál elijo? Yo le decía, elija el magnesio. ¿Cómo así? Claro, tú me hablas de carbonato de magnesio, citrato de magnesio, o había un glicinato de magnesio, un trionato de magnesio, eran puros nombres del magnesio. Entonces yo decía, elige el magnesio. ¿Y dónde está el magnesio? En todos ellos. Elige el que más te guste. Para mí, el más simple y sencillo es el carbonato de magnesio. Carbonato de magnesio, o también puedes usar el citrato de magnesio, tiene una muy buena disolubilidad, que con los ácidos clorhídricos del estómago se transforma en cloruro de magnesio, que es en realidad el rey de todos los magnesios. De todas las sales de magnesio es el cloruro. Pero cuando tú lo tomas externamente genera molestias gástricas. Ese es el problema del magnesio. Así como el óxido también genera diarreas, cuadros diarreicos. Entonces, usa el que sea más compatible contigo. Prueba. Yo te recomiendo el carbonato. Sencillo, práctico. Viene en la cajita estas de Level Up. Pero también viene, te enseñé el otro día, en los tallos de las alcachofas. En los tallitos de la alcachofa vienen, son ricas, muy ricas en magnesio. Y además la alcachofa se parece mucho al cardo mariano en su efecto hepatoprotector. Tiene aporte de silimarina, tiene sustancias que van a ayudar a proteger y dejar al hígado funcionando como cuando éramos jovencitos. Bueno, y también, entonces, volvamos con el tema, contiene, así como la alcachofa, el magnesio, bueno, en el caso de la ruda, del orégano, estaba pensando en la ruda por la acción antiespasmódica, discúlpeme, en el caso del orégano, contiene 270 miligramos de magnesio. 200 cada 100 gramos, ya, de planta, tienes 270 miligramos de magnesio. Si tú logras extraer, por ejemplo, un buen aceite de orégano completo, como es el caso del aceite de orégano oro, te vas a encontrar que el aporte de oligoelementos también es muy, muy importante, además del zinc, además del potasio, además del fósforo. El fósforo ayuda al calcio que tú consumes por la dieta, por la alimentación, a fijarse mejor en donde realmente se requiere y no queda el calcio volando por todos lados. Vitaminas los tiene el aceite de orégano, vitamina A, vitamina E, vitamina B3. ¿Cuál es el nombre, Daniel, de la vitamina B3? Prueba al tiro. Exacto, niacina, la niacina. Ya, pero contiene también vitamina B6, contiene la vitamina B1. ¿Nombre de la vitamina B1? ¿Cómo se conoce, Daniel? Mi productor, exacto. Muy bien hoy día. La famosa tiamina. También contiene la riboflavina, que es la vitamina B2. Todo ese complejo vitamínico del complejo B están en el orégano, que además contiene vitamina A, contiene vitamina C, contiene vitamina E, y por si fuera poco, contiene vitamina K, que es la vitamina que actúa a nivel de la coagulación. Pero bueno, esta plantita, y termino con esto, según los estudios fitoterápicos en ello, hay muchos doctores que han investigado todo esto, le han descubierto acciones antisépticas, como les decía en un principio, que forman parte del aceite esencial. Pero en el resto del aceite, en todo lo que la gente no consume, que se pierde, cuando la gente va a la farmacia a buscar aceite de orégano y le dan un aceite esencial de orégano. Y eso es una fracción, un pedacito del aceite completo. Muy importante por la presencia del carvacrol y del timol. Hay otros principios activos como el origaneno. El origaneno es otro de los principios activos dentro de estos fenoles, de estos polifenoles, dentro de estos terpenos, que tiene esta acción antiséptica. Entonces anda muy bien, por ejemplo, para el Helicobacter pylori. Pero le falta, se pierde. En la borra queda toda la fracción de las oleoresinas que nosotros en Madre Tierra rescatamos para hacer de este orégano oro, este aceitito que yo te recomiendo hoy día, el más importante y completo aceite de orégano que existe en el mercado. No hay otro más completo que este, te lo aseguro. Hazle una cromatografía o pregúntale a tu químico farmacéutico y te va a decir, a ver, deme este aceite esencial de orégano, perfecto, y deme el de Madre Tierra, aceite de orégano oro. Ah, no, no, este es el que se tiene que llevar. ¿Por qué? Porque contiene todos los elementos activos que le dan esta acción antiséptica, que lo tienen todos, pero además le suman la acción antimicótica, ya, anótalo, antimicótica, o sea, para los hongos. La señora Rosita me decía, doctor, mire, estoy con una pequeña micosis acá cerca de mis ojos. Claro, los hongos pueden atacar cualquier zona, zonas húmedas de tu piel, también pliegues, se van conformando zonas focos infecciosos por hongos. La candidiasis, por ejemplo. Nosotros tenemos todo, convivimos con la cándida, pero cuando esto hay una sobrepoblación de cándida, aparecen un montón de complicaciones digestivas, náuseas, problemas a la piel, flujo vaginal, que viene contaminado, en el caso de la mujer, con hongos, con la cándida. Y ahí el aceite de orégano te va a funcionar, pero cuando venga completo, siempre y cuando sea completo, ¿ya? Así que ahí tienes una muy buena razón de por qué tomar aceite de orégano oro de Madre Tierra. Pero no termina acá todo esto, no termina ahí. Porque el aceite de orégano oro, que es uno de los aceites que yo consumo todos los días, a mí me preguntan, doctor, ¿cuál es su secreto? Me dicen, doctor, siempre me andan preguntando, doctor, 60 y tantos años, mire cómo se ve, ¿cuál es su secreto? Y yo soy súper honesto y les digo, aquí está mi secreto. El Level Up para mi sistema nervioso, el D-Colon para mi sistema digestivo, que es donde yo me levanto, son como los pilares de la salud para mí. Pero hoy día hay dos complementos que para mí son fundamentales también, porque el Level Up me fortalece el sistema nervioso, el D-Colon el sistema digestivo, pero hay un tema que es cómo yo me relaciono con el sistema completo de vida hoy por hoy. Cuando te hablo, cuando vivimos en la comunidad, en la ciudad, cómo nos conectamos con estos agentes agresores, virus, bacterias, hongos, parásitos, metales pesados y todo lo demás. Bueno, el cáncer, por ejemplo, es un tema no menor hoy por hoy, es la primera causa de muerte prematura en el mundo. Y ahí aparecen dos otros complementos que quienes me ven siempre se ríen por cómo yo los tomo. Un día en la televisión vas a ver cómo yo tomo estos productos, ¿ya? Cómo los consumo, ¿ya? Porque no los hago ni en cucharadita, ni ahí te lo voy a mostrar un día, para eso los voy a dejar en el aire. Pero son dos. Uno es el Mitleben en gotas, porque aporta muérdago, que es una plantita que también le llaman quintral a algunas personas, pero el quintral es también, se los aclaro, es una manera en que se identifican todas estas plantas semiparasitarias, ¿ya? Para que no se confundan, porque el muérdago es específico, es como un quintral específico que crece en diferentes tipos de árboles, pero que tiene una acción extraordinaria para bajar el azúcar, por ejemplo. Se usó también años atrás como anticonvulsivante, ya se usaba en cuadros epilépticos, pero descubrieron hace unos 50 años los médicos alemanes, los oncólogos, que era extraordinario también para el paciente el paciente oncológico que está bajo terapias, quimioterapias o radioterapias, para disminuir los efectos secundarios de el tratamiento oncológico, ¿ya? Y nosotros seguimos en esa investigación, en esa línea investigativa, y hemos ido descubriendo cómo a través de la modulación del sistema inmune también nos ayuda a protegernos de la aparición del cáncer o de la manifestación del cáncer ya en un grado mayor. Porque de una manera u otra, y estoy muy de acuerdo con muchos científicos que postulan que nosotros todos los días estamos haciendo cáncer. El cáncer es una manifestación de la neurosis celular. Hay todo un estudio con respecto a la neurosis celular o cómo es la emoción celular. Entonces, así como nosotros de repente tenemos momentos medios neuróticos y medios exacerbados emocionalmente, estamos muy coléricos, nuestro sistema nervioso está extremadamente activo, ¿ya? Excitado, el sistema parasimpático está full, bueno, esa manifestación que usamos nosotros como individuo también se manifiesta como células también. Y esas células, en ese grado de manifestación, van a ser sin duda un comportamiento neoplásico, un comportamiento cancerogénico. Entonces, ¿qué es lo que yo he descubierto? Que esta misma plantita, el famoso Viscum album, me ayuda a disminuir ese cuadro de neurosis celular. Lo he sentido incluso, y es por eso que tomo 20 gotitas todos los días. No dejo de tomar 20 gotitas muy bien preparadas por Madre Tierra, porque son muy fáciles de tomar. ¿Qué le añado entonces para terminar esta conversación? Con el aceite de orégano oro. Por un lado, me defiendo frente a la enfermedad más complicada hoy por hoy, que nadie la quiere tener sin duda, como es el cáncer. Favorezco también mis rutas metabólicas para no tener problemas a nivel de diabetes, por ejemplo, enfermedades metabólicas, el síndrome metabólico que cursa también con diabetes, con hipertensión, cursa con una insulinoresistencia, con un cúmulo de grasa en la zona abdominal, con sobrepeso. En el caso de las mujeres también se les nota mucho el tema del hirsutismo. El hirsutismo, para que lo investiguen ahí, búsquenlo con H, hirsutismo. ¿Ya? Trabajen ustedes también, vamos, ánimo, los animo a estudiar cada día. Entonces, por ese lado me cuido con el Mitleben en gotas. Y por el lado del aceite de orégano oro, me cuido principalmente de la contaminación externa a la cual me expongo cada día, que son los virus, son las bacterias, son los parásitos, son los metales pesados, los hongos. Aun cuando, como te explicaba recién, nosotros estamos conviviendo con el hongo cándida hasta un porcentaje, creo que un 10%, creo que, pero ya cuando sube ese valor de la presencia de hongo cándida en nuestro cuerpo, ahí se nos complica. Pero el resto hay que cuidarse. Virus oportunistas, bacterias negativas, bacterias oportunistas, parásitos. Hoy día la presencia de parásitos es impresionante a nivel de la población mundial. La presencia de parásitos. Y hay que estarlos eliminando, ¿ya? Y lo eliminamos, obviamente, principalmente a través de las heces. Pero también los parásitos buscan por dónde arrancar cuando llega el aceite de orégano a tu vía sistémica. Pero por favor, fíjate que no sea solo el aceite esencial, ¿ya? Usa el aceite de orégano oro, anótalo así. El otro día en Antofagasta, una ciudad del norte de nuestro país, vendían un aceite de orégano gold, le ponían gold. O golden oil, no sé, le ponen, no, ya están imitándolo, aceite de orégano dorado, aceite de orégano luz del sol, le ponen, no sé, tengan cuidado, por favor, porque somos ovejas entre lobos, entonces cuídense y busquen el nombre original. Y por favor, en cada producto de los nuestros, de Madre Tierra, busquen el sello de Madre Tierra, es un sello característico, con el nombre Madre Tierra y un sol encima, ¿ya? Para que ustedes realmente puedan disfrutar de todos los beneficios de tomarlo diariamente como lo hago yo. Qué bien se siente uno, ¿ya? Qué bien se siente uno, se levanta en la mañana, se toma el Level Up en ayunas, durante el día el Bicolon, fortalece tu microbiota, pero en algún momento del día, ¿ya? Yo lo elijo tipo 10 de la mañana, 11 de la mañana, tengo como un ritual que voy y recojo mi Mitleben en gotas y el aceite de orégano oro, con lo cual realmente me siento protegido.

Junto a los complementos de Madre Tierra, nos seguimos acompañando. Tenemos una interesante pregunta sobre la gastritis, la gastralgia, las molestias digestivas crónicas. Bueno, les hablaba en un principio del uso de plantas medicinales, ¿ya? Siempre es bueno utilizar las plantitas medicinales que ayudan como, primero, para el efecto antiespasmódico. Una gastralgia es dolor, es molestias que te inflaman. Ya, la gastritis, obviamente ahí está el término itis, la inflamación en esa zona. Ayúdate con plantitas que sean neupépticas y digestivas. El boldo te ayuda por la vía hepática, muy muy bien. La manzanilla tiene la acción anticolinérgica, que también va a favorecer mucho lo que es la recuperación de la salud, de la homeostasis, del equilibrio, del balance interno a nivel del sistema digestivo. Hay una cura muy buena que se hace con un ayuno de peras. La pera es la fruta antiácida por excelencia, una fruta antiácida que no hay que tomarla como jugos de peras ni endulzarla jamás. Úsalo como papilla, así como se la dábamos a nuestros hijos o nietos, una papillita de peras, y tú dejas un día a la semana. Mira, es muy sencillo, el ayuno de peras significa que tú dejas de comer todo, de todo, y solo comes pera durante el día. Es un día, sacrifícate, un día a la semana, un día al mes, haz una limpieza, a la cual, para esta misma gastritis y gastralgia, se le puede incorporar 20 gotitas de aceite de orégano oro, ¿ya? Va a andar bastante bien. Se lo puedes incluso inocular, dejar ahí, sobre la papillita de la pera. No lo he hecho, pero se me ocurre que andaría bastante bien. Es como sazonarlo con aceite de orégano, lo revuelves y te la comes la papillita, ¿ya? Pero obviamente esas deben ser consumidas unas 3, 4 porciones al día. El día que tú haces un ayuno para curar una hiperacidez estomacal, por ejemplo, anda muy muy bien. Acompañándote con la mezcla estomacal del huerto de la abuela, que tiene parte de estas plantas que yo te menciono. Segundo, es importantísimo para un paciente con estas características de desconfort digestivo, fijarse muy bien en el aporte de algún tipo de alimentos intolerantes, partiendo por el gluten y los derivados lácteos. Son dos importantes grupos de alimentos que tú debes evitar. Aquellos que tengan presencia de gluten, como es la harina de trigo, ¿ya? El trigo sin duda aporta gluten, que es una proteína que ayuda a la aglutinación de la masa. De ahí viene el nombre gluten, ¿ya? Contiene una sustancia llamada gluteína, esa proteína que es la que

A veces nuestra mucosa gástrica no tolera y la irrita. Hay personas alérgicas al gluten, ¿ya? Y es por eso es bueno retirarlo por lo menos durante un par de semanas para que tú veas cómo mejora, si mejora tu cuadro de indisposición digestiva. Obviamente ya tenemos clara luz que es por ahí. También ir retirando los derivados lácteos, particularmente partir por la leche de vaca, tal cual como la gente toma leche de vaca. Me dicen, es que yo tomo desgrasada, me dicen, así se dice, ¿no? Desgrasada o desgraciada, no. Sin lactosa, ¿ya? Descremada, le dicen también, ¿no? Entonces, retírala, descremada, no descremada, agraciada o desgraciada, con lactosa, sin lactosa, la lactosa es el azúcar, ¿ya? Retírala también de tu dieta por unos días. Esto, el experimento es muy sencillo. 3-4 días tú ya te das cuenta, uy, sí, me siento mejor. Entonces continúas 3 o 4 días más y así 21 días. Terminas en 21 días un detox de gluten y derivados lácteos y va a andar bastante bien. Y termino con los dos pilares de la salud, ¿ya? Yo te hablaba que como preventivo tomo el Mitleben y el aceite de orégano, pero los pilares son otros. Los pilares de la salud son el sistema nervioso y el sistema digestivo, y eso no los voy a conseguir en ningún otro que no sea el Level Up, que fortalece mi sistema nervioso cansado, muchas veces estresado, ¿ya? Que no nos deja a veces dormir, nos deja conciliar un buen sueño. Y por otro lado, el bicolon en gotas orales, algo que no le debe faltar a individuo alguno. Cualquiera persona que está escuchando hasta ahora, que por ahí pum, me sintonizó en la radio de su automóvil, no sé, anote, Level Up fortalece el sistema nervioso, ¿ya? Particularmente fortalece el sistema nervioso pasivo, ¿ya? La verdad es que hace eso, como que hace crecer tu sistema nervioso pasivo, y de manera tal se equilibra frente a un sistema nervioso excitado, que es el parasimpático, en el cual pululamos todos. Todos andamos así como con el sistema nervioso simpático, pero a full. Andamos todos como o enfrentando, peleando o huyendo también, ¿ya? Es lo que se maneja a través del cortisol, de las adrenales y todo eso, ¿ya? Así es que el Level Up, que es un tónico, un tranquilizante, le dicen algunos, pero que no es un medicamento tranquilizante, para que no lo entiendan, es un adaptógeno, es un producto que te ayuda a equilibrar tu sistema nervioso, cual baja el excitado y sube el pasivo, baja el excesivamente estimulado y sube el pacífico, ¿ya? Como el océano pacífico, el pacífico, el que anda quiet, el que anda bien, que anda cool, así por la vida. Ese es el que se equilibra al tomar todos los días el Level Up en ayunas, ya tienes que darte a veces el tiempo, a veces alguien dice, uy, la lata, me lavo los dientes, ya me mastico la tableta, me la trago, pero te va a ir haciendo bien, va a ser un hábito. Yo he creado hábitos, nos demoramos unas 3 semanas en crear cualquier hábito, y te hace el hábito, ahí lo tienes cerquita, pum, la masticas, la tragas, o te la meten en un licuado, por ejemplo, qué sé yo. Y luego en el día, y ahí sí que es una tarea más o menos importante para el que la quiera hacer bien, es a media mañana tomar unas gotitas de bicolon, 10, no más, 10, suficiente. Y en la tarde, cuando vuelves a tu casa, después del trabajo, otras 10 más. Y ahí tienes 20 gotitas de bicolon. Y con eso, esta consulta de gastritis, gastralgias, molestias digestivas crónicas va a tener un muy muy buen puerto, una muy buena puerta de salida, porque nos vamos a aliviar de todo esto que significa en molestias y que también trae sus consecuencias. Bueno, con eso y con la música incidental de esta media hora, este cha cha cha, claro, es un cha cha cha, che che che, chi chi chi, cho cho cho, nos vamos todos a los comerciales de la media hora y ya estamos de vuelta acompañándoles con el segundo bloque de La Botica del Ayer. Soy el doctor Leopoldo Moreno, feliz de ser el director técnico de esta querida Madre Tierra, y con más material que voy a compartir con ustedes, algunas buenas noticias, sin duda, como todo lo que fluye en este espacio. No cambien la señal.

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está, que como que nos separamos poquito, pero igual como que nos extrañamos. Me escribió una señora doctor de una charla años atrás sobre la influenza. ¿Cuántos años atrás? Le dije, no sé, puede haber sido 10 o 15 años. Oh, le dije, yo tengo una notadita por ahí hace 25 años, ¿no será tanto? Claro, porque nuestro programa lleva más de 3 décadas, 4 décadas al aire, todos los días, en forma ininterrumpida. Mira qué bueno, qué gran logro, en forma ininterrumpida, hablándoles de salud natural, un poco el área que a mí me compete, ¿verdad? El área que a mí me compete. Bueno, y le voy a dar el gusto, ya vamos a hablar un poquito de la influenza, porque sí. La influenza es una infección que muchas veces se ve de tipo estacional, de origen viral, obviamente, que afecta al sistema respiratorio, son la nariz, la garganta, los pulmones, ¿ya? Los primeros que se afectan cuando hay un cuadro infeccioso de origen vírico como es la influenza. Y que vuelvo y repito, la gente tiende a pensar que es estacional. Pero hay una hipersensibilidad, que hay partes, fracciones del año donde recrudecen, pero se mantienen. Se mantienen. Hay personas que hacen cambios de. Y hoy día en que está tan de moda ir de un lado para otro, de viajar, por ejemplo, ya como que apareció el espíritu aventurero, ya el espíritu aventurero de aquellas personas que hoy día, yo lo veo, todo el mundo. Está realmente interesado en ir, explorar y conocer otros lugares. Entonces, sin duda te puedes enfrentar a un ataque vírico, como yo te decía hace un rato cuando hablaba del aceite de orégano, y que van a sintomatizar con cosas características como es el dolor corporal, también asociado a dolores de garganta, obviamente, y dolores de cabeza, producto de un trastorno viral como este. Yo le llamo oportunista. Porque aprovecha la instancia, más allá de los cambios estacionales, aprovecha la instancia en que la gente está con el sistema inmune deprimido o está con el sistema inmune ocupado en otras cosas. Bueno, además de este dolor corporal, déjame decirte que síntomas característicos también son la fiebre, la tos también, la tos. 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Bueno, además de la tos que te mencionaba, de la fiebre, además de estos dolores corporales, muchas veces se presenta también la influenza con escurrimiento nasal, con congestión. También dolores articulares o musculares, ¿ya? Dolores articulares o también dolores, anótalo, musculares, algún tipo de disfagia, como que se aprieta toda esta zona posterior al sector bucofaringio, hay como unas molestias al tragar. Algunos pacientes también nos relatan dolores pectorales y también en algunos pacientes, sobre todo en la etapa final de la crisis vírica, aparecen dolores de estómago o cuadros diarreicos. Bueno, como sé que a ti te interesa conocer qué es lo que la medicina natural o Madre Tierra tiene para esto, y es lo que me pedía esta amiga de hace, no sé, según ella, 15 años atrás. He venido repitiendo este tema de la influenza todos los años, obviamente. Pero bueno, anótalo. El té, ya, el tecito o la infusión de alguna plantita como el tusílago, la salvia, en el caso de la mujer anda muy muy bien también, o la que me gusta mucho es la de zarzaparrilla, a la cual le pones miel y limón. Miel y limón. Ahí te di 3 plantitas que le pones entonces el juguito puro de un limón y unas 2 cucharaditas de miel por taza de agua de infusión hervida.
¿ya? Una taza bien, bien caliente de cualquiera de estas plantitas. A mí me gusta mucho la salsa parrilla. La otra que anda muy bien es el Equisetum. Anda muy, muy bien para esto también. Entonces, le añades la miel, pum, la revuelves y te tomas de esta preparación una tacita en la mañana y puedes también tomarte otra a media mañana. Una en la mañana y otra a media mañana. Otra preparación que me gusta mucho es lo que yo le llamo el té de ajo. Daniel Cordobés gusta mucho de esta infusión, le dice él, infusión de ajo, por las propiedades antimicrobianas, analgésicas, expectorantes, antigripales, ¿ya? Que contienen los principios activos del ajo, como es la alicina y la alina. ¿Ya? Particularmente la alicina, lo que le da ese sabor, ese olor medio picante, y junto a otros aldehídos, también componentes activos del ajo. Y esto va a calmar la tos, va a descongestionar, va a despejar los bronquios también. Entonces tú tomas tres dientecitos de ajo, una cucharadita de miel, y usas el jugo de medio limón, ¿ya? Y vas a apretar los ajos, vas a triturar los dientes de ajo, los pones en una ollita, y ahí le agregas obviamente la tacita de agua, una tacita y media de agua, hierves esto y se genera lo que, como les decía Daniel, le llama infusión. Esto no es una infusión, es un cocimiento. Es un cocimiento de los dientes de ajo molido. Después de que suelte el hirvor, ¿ya? Soltó el hirvor, pum, lo retiras, y ahí le agregas poquito a poquito, ¿ya? El jugo de limón, y le agregas también la miel. Lo lindo de esta preparación es que puede durar hasta 3 días, bien guardaditas en el frío, en el refrigerador, dura hasta 3 días, y te tomas 3 cucharadas soperas, 3 cucharadas soperas frente al tema de la influenza. Otra más, una última ya, vamos a recomendar obviamente el jengibre. Cuando me pregunta por el jengibre, sin duda yo creo que aquí está una de las mejores aplicaciones. El jengibre yo lo recomiendo mucho para limpiar las cuerdas vocales. Hay cantantes, ¿ya? Hay cantantes que usan el secreto del jengibre y lo ponen ahí entre los labios y cantan con un trocito de jengibre para tener un muy buen nivel de las cuerdas vocales. Pero en este caso también vamos a usar las propiedades analgésicas, antipiréticas, antibacterianas, expectorantes, antitusígenas y también antiinflamatorias del jengibre, que se potencian con la miel y el limón que te estaba hablando hace un ratito. Entonces tomas una media cucharada de jengibre fresco, lo rayas, ¿ya? Una media cucharadita de ese rayadito de jengibre, y usas el mismo procedimiento, lo hierves, y cuando suelte el hirvor le agregas la miel y también el agua, ¿ya? O sea, la miel y el limón y la miel, y también te lo puedes tomar a cucharaditas, en este caso no una, 3 veces al día, te tomas 2 cucharadas de este preparado de jengibre. Por último, y aquí viene lo espectacular, las cápsulas griegas son el gran inmunotónico que yo usé en tiempos del COVID, ¿te acuerdas? Todos pasamos por el COVID, todos tuvimos COVID. Algunas personas dicen, no, yo nunca lo tuve. Y yo le miro así a los ojos calladito, no digo nada porque yo no discuto con nadie. Es uno de los principios míos de vida, ¿no? ¿Para qué va a discutir? Ya de joven, de estudiante, de líder estudiantil, cuando estábamos ahí discutí con todo el mundo ya. Y en un momento dado mis hijos crecieron y me di cuenta que había estado discutiendo de más. Ya con mis hijos tuve más que sufrir, no discuto más con nadie. Entonces, bueno, esa gente que dice, no, yo no tuve COVID. Yo creo que todos tuvimos COVID. Algunos, gracias a Dios, gracias a Jehová, no sintomatizaron. Tengo una paciente en Frutillar, en el sur, con su marido. No, ninguno de los dos tuvieron COVID. Pero la verdad, yo le veo el lirio, sé que tuvieron COVID, estoy seguro. Pero ¿para qué le voy a discutir? Ellos van a quedar felices pensando que no lo tuvieron. Yo me quedaría preocupado de haber pasado una epidemia como el COVID y no haber tenido contacto con el virus, ¿ya?, del COVID. Porque se genera, para que ustedes lo sepan, se genera una inmunidad por contacto en esto. ¿Te acuerdas que hablaban de la inmunidad de rebaño? Que todos nos enfermemos y así podíamos hacerle más frente de mejor. Bueno, de eso se trata. En todo lo que es la inmunología, justamente se trata de, no de abuenarte. Por ahí una vez el ministro de Salud dijo, este virus, hay virus bueno y virus malo, abuenarse con el virus. No, el virus no tiene idea de eso.
¿ya? El virus no tiene idea. Pero sí lo que tú tienes que hacer es como conectarte con la presencia de ese virus y crear los mecanismos en los cuales tú lo encapsulas o inhibes, ¿ya? Todo lo que es, en el fondo, que te van a generar sintomatologías con respecto a ese virus. Lo he dicho muchas veces acá en la radio. Entonces, bueno, volvamos. Las cápsulas griegas que son un poderoso inmunotónico cuando hay estos trastornos que ya hemos mencionado, con todos estos síntomas de tos, de fiebre, dolores corporales, baja de defensas, enfermedades virales oportunistas, etcétera, que se mejora aún en una especie de inmunobooster, por decirlo así, un complejo inmunotónico, se mejora cuando tú también fortaleces la microbiota. ¿Y cómo lo vamos a hacer ahí entonces? Las cápsulas griegas, querida amiga Beatriz, que me consultaba, querida Beatriz, con el Bicolon probiótico en este caso. Bicolon probiótico. Entonces vas a tomarte en la mañana una cápsula de las griegas todos los días. Es muy bueno dárselo a todos los abuelitos y a los niñitos también que pasan los fríos matinales, donde los chicos toman estos fríos que van, no sé, a sus actividades deportivas, extraprogramáticas o en el tiempo de que van al colegio, todo eso. Una cápsula griega. Así como usted le da una bendición a su hijo, dele también una cápsula griega, que también va a ser una portentosa bendición para que su chico no se resfríe, no ande moquillento, no se esté agarrando cualquier cosa por todos lados, ¿ya? Y los otros niños, porque uno son los niñitos de edad, ya yo tengo nietecitos de, no sé, de 5, 6, 7, 10, 12, tengo 7 nietos, imagínense, de toda la edad. Esos niñitos, inmunotonificarlo, pero ahí venimos el otro grupo de niños, como yo, que somos niños adultos, viejos, ancianos, ¿ya? Pero no decrépitos, ¿ya? Porque estamos muy paraditos, muy conscientes. Una persona después ya, yo diría, de los 45, 50 años, ¿ya? Obviamente es muy bueno que empiecen también a tomar las cápsulas griegas por todas estas enfermedades oportunistas, ¿ya? Eso se hace en ayunas, ya no es que tenga 45 ni 50, no me estoy bajando la edad, tengo 60 y tantos años, yo estoy clarito de ello. Pero obviamente me entiende a lo que me refiero y que la empiecen a tomar. Y luego, antes de la comida, unos 10, 15 minutitos alejadito de la comida, dos probióticos de Bicolon. Dos Bicolon probióticos para nuevamente repoblar, fortalecer la génesis inmunológica que tiene que ver, que tiene ahí el sitial de fabricación de nuestras inmunoglobulinas, que es justamente la zona gastrointestinal propiamente tal. Ya está. Junto a las cápsulas griegas le he dado respuesta a Beatriz, que nos consultaba, y continuamos acá en la botica del ayer. Soy el doctor Leopoldo Moreno. Disfruten de la música.

0: La voz de Adamo a esta hora, con tus manos en tu cintura. Hay dos posibilidades, que alguien te ponga la mano en tu cintura o que tú misma te pongas las manos en tu cintura. Si tomas una wincha, ya una wincha, así se le llama, ¿no? Una cinta, y te mides ahí, tienes un índice importante de propensión a enfermedades cardiovasculares. Porque la grasita abdominal está asociada a la posibilidad de hacer infartos. Pregúntale a tu médico, si no me crees a mí, anda. Yo siempre le digo, todo lo que yo les converso acá, ya como farmacéutico, como tu doctor en esta área, como doctor de cabecera en el área de la farmacia consciente. Algunos me dicen que yo soy más parezco un alquimista que un químico farmacéutico, ¿ya? Pero en realidad soy parte de las dos. Alquimista, somos unos alquimistas, y por eso te explico esto. Está asociadito. Entonces, cuando te toques la cintura, así como nos decía Salvatore ahí, te tocas la cintura a veces, ahí sientes que está muy abundante de grasa abdominal, comienza a hacer ejercicios, acude al nutricionista, baja los carbohidratos. Mira, un consejo muy, muy práctico y sencillo: no comas carbohidratos por la noche. Así algo, 6 de la tarde, se acabaron los carbohidratos. Cómete esta galletita, mira esta pastita, vamos a comer pizza. No. Toda invitación antes de las 6, 7 de la tarde, porque yo no como carbohidratos por la noche. Así de sencillo, los carbohidratos no se comen por la noche. Y obviamente sería muy, muy agradecido tu corazón si además tú bajas la ingesta excesiva de carbohidratos. El corazón no se ve tan afectado por la grasa como por los azúcares, ¿ya? Para que lo sepas. 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Yo tengo pacientes que llevan 30 años tomando las perlas de la vida. 30 años que han llevado. Yo te aseguro que ninguno de ellos va a hacer Alzheimer, por ejemplo. Estoy casi seguro que ninguno de ellos va a tener grandes pérdidas de memoria, porque un poco uno va perdiendo la memoria, pero no producto de una dolencia neurodegenerativa, sino que a veces la memoria la vamos perdiendo porque vamos perdiendo el foco también. Y además tenemos ya tanta información acumulada. Dice, uy, me olvidé de este personaje, no me olvidé de esta cosa. Bueno, lo que pasa es que no es que te hayas olvidado, ¿ya? Simplemente la descartaste de tu foco. Pero ahí la dejas en tu caja de resonancia, te vas, te tranquilizas en algún lugar, en algún momento del día, ¡pum! Y vuelve la idea, vuelve la imagen, vuelve todo. No tienes problemas de memoria. ¿Ya? Cuando me llegan pacientes, doctor, estoy muy asustado, creo que tengo problemas de memoria. ¿Por qué? No sé, porque siento como que se me olvidan las cosas. Bueno, estás consciente de eso, lo más probable es que no tienes problemas de memoria, tienes problemas de foco. Entonces toma las perlas de la vida. Las perlas omega 3 te van a ayudar enormemente, sobre todo también si esto está asociado a problemas de mala circulación periférica, por ejemplo las varices y todo eso. Pero además, ya además de las perlas omega 3, te ayuda también, puedes tomártelo por la tarde noche o temprano cuando te levantas también, algo específico para bajar el colesterol, ¿ya? Es cero col, anótalo. Son cápsulas de levadura roja de, no es de cerveza, ¿ya? Levadura roja de arroz. ¿Estamos de despedida? Ya, se nos acaba el tiempo. Bueno, volvamos. Cero col, que no se me quede en el tintero. Dos capsulitas que te tomas o por la mañana o por la noche con levadura roja de arroz. Levadura roja de arroz y fitosteroles que van a mejorar también lo que es la fluidez de tu sangre. Ya está, ahí estamos. Me dicen, doctor, ¿y la cintura? ¿Qué hacemos con la cintura que estamos con sobrepeso, con algunos kilitos de más? 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El doctor me recomendó un tecito para bajar esta grasita que no me gusta. Los rollitos, los michelines, le dicen también, ¿ya? Haciendo un poco un parangón con los neumáticos, ¿ya? Ahí estamos. Uy, qué lindo el... para la playa en el verano, y dice, uy, qué lindo el, ¿cómo se llama? Ese, el flotador que tienes ahí. qué lindo, ¿dónde lo compraste? No, no, no, es natural, es mío, mira, estoy gordita, estoy gordito. Ahí se andan con sus flotadores ahí. ¿Cómo lo hacemos? 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También nos pueden encontrar en el espacio, en el ciberespacio, para que le mandemos un ciberdespachador a su ciberhogar o a donde quiera que se encuentre, ya a través de la página de Madre Tierra para usted. Nos vamos, pues. Espero que se hayan entretenido y que se hayan también entrenado, que hayan aprendido y también que hayan aprendido mucha de esta información que compartimos con tanto amor desde acá, de los estudios de Madre Tierra, en nuestra querida botica del ayer. Será hasta nuestro próximo encuentro. Nos volveremos a encontrar, Dios mediante. Y al finalizar, como siempre, les dejo el mensaje para mí más importante y vital. Pongan siempre primero a Dios por sobre todas las cosas. Y luego al hombre.
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1: A las 8 de la mañana en punto. 8 de la mañana en punto, chicos y chicas. Sean todos ustedes bienvenidos a una jornada más de lo mejor de los 70 y 80 a través de la frecuencia 97.7 Radio Isadora FM, transmitiendo para todo Chillán, toda la región de Ñuble y por supuesto para el resto del país y del mundo a través de la www.radioisadorafm.cl. ¿Cómo están? Buenos días. Buenos días, su señoría. Buenos días, su señoría. Digo y buenos días. Llegó el caballero. ¿Cómo está, Tatita? ¿Qué cuenta de bueno?
2: ¿Cómo dijo?
1: ¡Oh, qué cuenta de bueno! ¿Cómo ha estado? Espero que haya estado bien el fin de semana, ¿eh?
2: Te escuché clarito.
1: Ya, me escuchó clarito. ¿Cómo están, chiquillos? ¿Cómo estuvo el fin de semana? Bueno, entre verde y maduro estaba en agosto. Había cayeron sus gotitas por ahí y después se calmó el tiempo y ahora se va a calmar porque no va a haber lluvia. Ya, no va a haber lluvia. A ver, les comento, 9 grados la temperatura en este momento en la ciudad de Chillán, con cielos nublados, sensación térmica de 8 grados. Probabilidad de lluvia un 12%, pero acá me parece que a esta hora, a las 9, no hay nada de lluvia, solamente nublado, y a eso de las 11 de la mañana ya empieza el sol, empieza a calentar un poquito, ¿eh? Claro, porque día la máxima probable que vamos a tener va a ser de 18 graditos, 18 grados Celsius, 30% de chubascos matinales. No, ya no va a llover más. Ya, mañana martes 1 de septiembre, muy nublado con 19 grados la temperatura. Mira, 19 grados ahora el día de mañana, ¿eh? El miércoles 2, lluvia débil matinal, así como hoy día. 15 grados Celsius vamos a tener el día miércoles 2 de septiembre, jueves 3, mayormente soleado con 16 grados. Mira, viernes 4, sábado 5 de septiembre, domingo 6 de septiembre, despejado todos esos días. Va a estar bonito, está, va a estar lindo el día para que laven ropa, para que velen mote, bueno, todo eso. Claro, sí, ya saben, ya chiquillos, ya. 9 de la mañana. 9 de la mañana. ¡Ay! El 5. ¿Ah? El 5 de septiembre, alégrense porque le van a adelantar la hora. El 5 de septiembre adelantan la hora, una hora más. El tío Carlito va a tener que levantarse como a las 3 de la mañana ahora. Ya, 8 de la mañana con 2 minutos. 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Me pidieron un tema para hoy, lo voy a buscar, ¿eh? 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Ya saben, chiquillos. 8 de la mañana, ya con 4 minutos, la hora no perdona. WhatsApp para que te comuniques, para que se comuniquen los chiquillos y chiquillas lindas. WhatsApp más 569-3509-4148. Ya saben, más 569-3509-4148. El Facebook, el viejo y recordado Facebook, Los 80 en Isadora.
2: ¿Cómo dijo?
1: Sí, Tatita, el Facebook, Los 80 en Isadora, ahí para que los chiquillos empiecen ya a actuar, interactuar, ¿cierto? Desde su teléfono, desde su computador, no sé, ¿cierto? En Facebook o en el WhatsAppito. Ocho de la mañana con 4 minutos. Voy a aprovechar de saludar al tío Carlito, su señora. 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Escuchamos a Van Halen. Van Halen, pues. Panamá.

Y bueno, chiquillos, la agrupación de Van Halen y este Panamá del año de 1984 lo escuchas acá. Es lo mejor de los 70 y 80, no 90. 70 y 80, 70 y 80. Bienvenido Jorge Alberto Acuña. Hola, hola amigo, ¿cómo estás? Buen lunes. Buen inicio de semana. El Radio Romance de Tiffany. Oye, el tío Carlito me está invitando a una sopa y pillas. Sí, pues sí. Para allá voy, vamos a bajar aquí solito.

Ahí dice Panamá. Atento Luis Andrés Aldea Herrera. Atento, atento, atinto, atinto. Y se acabó.

0: 8 de la mañana con 10 minutos, chiquillos y chiquillas lindas. 8 de la mañana con 10 minutos. Escuchamos a Billy Idol y este Money Money. Solicitamos a nuestro amigo Luis Andrés Andrea Herrera. Sí, pues ya lo está grabando. Dijo, no importa que estuviera marcado. ¿Y qué me dice el tío Carlito? ¿Algo me está diciendo el tío Carlito? ¿Qué es lo que me está diciendo el tío Carlito?
1: Calentita la soy, chiquita, mi lindo amigo. Así que venga por ella nomás para que se tome un desayunito. O una mechadita.
0: Ya vamos a ir.
1: Venga, hijo.
0: Ya, vamos a ir por allá. Menos mal que no estamos en el sur o en el norte. 8 de la mañana con... Debería tener delivery, puntero, tío Carlito. 8 de la mañana con 11 minutos.

Recuerden el WhatsApp, más 569-3509-4148. Ese es el fono WhatsApp, más 569-3509-4148. Facebook, Los 80, en Isadora. Muy bien. Jorge Alberto Acuña nos pidió a Tiffany desde Radio Romance del año de 1989. Ahí está sonando. Sí, bueno.

saludo ahí al tío Carlito y su señora esposa, pues, y a todos los muchachos que están ahí en el kiosco, el tío Carlito. Tío Carlito, suban el volumen para que escuchen ahí, no se hagan los sordillos. Saludos a todos los que están tomando desayuno ahí en el tío Carlito. Ay, aprovechamos el saludo a todos los que están ahí en la planta de revisión técnica, ¿cierto? Ahí están con sus angurucho, su cafecito, o están leyendo el diario y escuchando lo mejor de los 70 y 80. 8 de la mañana con 15.

Último día de agosto, día 31, lunes 31 de agosto. Último día de agosto de este 2026. Y mañana 1 de septiembre. Oye, el hígado me está saliendo.

0: chiquilla está Tiffany con su Radio Romance, solicitado por Jorge Alberto Acuña.
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1: Los chiquillos de Carnicería y Roticería Martínez me pidieron algo de Pink Floyd. Nos vamos a ir al año de 1973 del álbum El Lado Oscuro de la Luna. Extraemos este tema, Money, con Pink Floyd.

8 de la mañana con 22 minutos, chiquillos y chiquillas lindas. 8 de la mañana y 22 minutos. Estamos escuchando a Pink Floyd, el tema Money, del año de 1973. Este tema, ¿no? Este lo solicitaron ahí los muchachos de carnicería, Martínez. Cállate, están vendiendo longaniza con Pink Floyd.

8:23. 8:23. Eximios de la música, Pink Floyd.

Ahí escuchamos a Pink Floyd y este tema Monix, extraído del álbum El Lado Oscuro de la Luna del año de 1973. Otros grandes de la música: David Bowie and Freddie Mercury, Under Pressure, bajo presión, del año de 1982. David Bowie y Freddie Mercury.

0: Buen tema, ahí están dos grandes, David Bowie, ¿cierto? Y Freddie Mercury, Under Pressure, del año de 1982. Lo escuchaste, por supuesto, acá en lo mejor de los 70 y 80. Por acá, ¿quién me estaba leyendo? Me escribió un gran amigo por acá, nuestro amigo Oscar, dice: a pagar, chiquillo, la segunda cuota del permiso de circulación. ¿Usted pagó su permiso de circulación en dos cuotas? ¿Ah? Oye, sí, usted lo canceló. Ya, hoy día es el último día para pagar la segunda cuota del permiso de circulación. Una vez a mí me pasó, eso me pasó por pagarlo en dos cuotas. No, la pago después. Y resulta que fui el 30 de septiembre. Fui el 30 de septiembre y yo le dije, chuta, y encontré que no había nadie en la dirección del tránsito. No había nadie, man. Chuta, qué raro. Y claro, y ahí el señor que me atendió me dice: oiga, usted está atrasado ya un mes ya. Pero ¿cómo? Claro, no, si venció el mes pasado. ¡Ay! Por suerte nunca me pillaron, si no me hubieran infraccionado. Hoy en día te pillan y te quitan el auto, te sale más cara la vaina que el sable. Así que mucho cuidado, amigos. Si usted tiene que pagar su permiso de circulación, hágalo, realícelo. No creo que se vaya a demorar mucho. No creo. Pero tiene que realizarlo, ¿eh? Sí, porque si no, hoy en día, uy, cómo anda la cosa, le van a quitar el auto, porque es permiso de circulación para circular, pues si está vencido no puede circular. Igual con revisión técnica, ahora la nueva ley, si tiene atrasado la revisión técnica, vamos para los corralones con el auto. Y no es chiste. 8 de la mañana con 30 minutos, 8 de la mañana con 30 minutos. No, si hoy día está complicado conducir. Hoy día está complicado. Ya. 8 de la mañana con 30 minutos, chiquillos. 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Ah, saludamos ahí a CarWatch, a José Alonso Fuente ahí. Ya, eso. A Tito también, al Tito, y a Luchito en el otro local. 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Muchachos, ¿qué les parece que vamos a un breve alto comercial, cierto? Un breve receso, sí, por supuesto, acá en tu radio Isadora FM 97.7, transmitiendo para toda la ciudad de Chillán y sus alrededores, cierto, y a todo Chile y el resto del mundo, a través de radioisadora.fm.cl. Ah, amigos, si usted tiene la aplicación Garden, los puedes encontrar en la aplicación Garden. Sí, en la aplicación Garden te ubicas Chile, Chillán, y ahí va a salir Radio Isadora FM en la aplicación Garden. Tú puedes estar en Arica, en otro país, y tienes tu aplicación Garden y puedes escuchar Radio Isadora FM. 8:33 a.m. Vamos y regresamos.
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8:42. Ahí escuchamos a Charlie García. Nos siguen pegando abajo. La agrupación de G&T viene a continuación en este momento. Niebla sobre agua. 8:42.

8 de la mañana ya con 46 minutos. 8 de la mañana con 46 minutos. Después de haber escuchado a GIT, chiquillos y chiquillas lindas, Niebla sobre agua, escuchemos a Miguel Mateos. Ay, qué buen tema. ¿Dónde arde la ciudad? Del año 87, este tema con Miguel Mateos y la

0: 8 de la mañana con 48 minutos. Tú escuchas lo mejor de los 70 y 80.
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0: ¿Escuchó, Tanita?
2: ¿Cómo dijo?
0: ¿Escuchó, no? Y voy a repetir de nuevo. 8 con 49, chiquillos. 8 de la mañana, 49 minutillos. ¿Aplauso para Miguel Mateos? Sí, aplauso.
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0: 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El único que le quita el resfrío, piretanil. 8 de la mañana con 51 minutos, 8 de la mañana con 51 minutos, querido amigo y amiga de lo mejor de los 70 y 80, en vivo y en directo. Cuando ya tenemos las 8 horas con 51 minutos, en vivo y en directo, en vivo y en directo. Santoral para hoy día, lunes 31 de agosto de este 2026, último día de agosto de este año 2026, ¿cierto? Hoy día vamos a saludar a todos los chiquillos que llevan por nombre Ramón, porque hoy día es San Ramón Nonato. Así que todos los Ramoncitos, todos los Monchitos, mucha felicidad. Y en el día de ayer era Santa Rosa de Lima, era para todas las Rositas en el día de ayer. Estuvieron de onomástico, así que también un aplauso atrasado para todas las Rositas, ¿cierto? Felicidades, si no la han saludado, hoy día la saludamos para todas las Rositas y también para todos Ramones para el día de hoy. ¿Ya? También vamos a saludar a todos los muchachos y muchachas que estuvieron de cumpleaños y hoy día también están de cumpleaños. Muchas, pero muchas felicidades. Felicidades. Antiguamente había una canción que dice, hoy venimos a cantar. Ah, no me acuerdo. Ay, ay, ay. Ocho, no, ya, me voy a acordar de toda la inmensidad de un mundo de canciones, ¿no? Y de repente nos falta el que salta con una canción y tengo que empezar a buscarla, ¿no? Me dice, ¿te acordás de este tema? Yo. Ya la edad que uno tiene, de más me acuerdo, de más. Ay, señor, por Dios. 8 de la mañana con 52 minutos, chiquillos y chiquillas lindas. 8 de la mañana con 52 minutos. Bien, hemos saludado los cumpleañeros, ¿cierto? Los onomásticos para el día de hoy, día San Ramón, y ayer fue Santa Rosa de Lima. Hoy día los cumpleañeros. También vamos a saludar a todos los amigos y amigos que están ahí en la locomoción colectiva, acá en nuestra ciudad y alrededores, ¿cierto? Con este aplauso grande para todos los vehículos de aplicación, los taxis de aplicación, ¿cierto? También para ellos. Ese aplauso grande. Para todos los buses, taxibuses y microbuses que están escuchando, van escuchando lo mejor de los 70 y 80. Aprovechamos de saludar a los pasajeros. 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Sí, puro money, money, money, money, money. Ah, oye, ya mejor no digo nada. 8 de la mañana con 53 minutos. 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Ah, 8 de noviembre con 54 minutos, ya, sigamos saludando. Saludamos también a todas las dueñas de casa, ¿sí? A los chiquillos del área de la salud también, a los bomberos. ¿Cómo le habrá ido en el día de ayer? Porque antes ya estuvo lloviendo, me decía nuestro amigo Ricardo Maureira, más o menos nomás tuvo que estuvo lloviendo el otro día, el sábado, ¿eh? Pero ayer domingo deberían haber, ¿cómo se llama?, mejorado la recaudación, ¿eh? Y ahí estuvimos conversando, ¿cierto? Igual hay que ponerse, pues, claro, así que nos pusimos con los bomberos, ¿cierto? Y usted se puso la mano en el bolsillo y la otra en el corazón, ¿o no? Con los bomberos. Puta, que apretado, ¿no? No sé, igual es apretado. ¿Para qué te digo? Ya, pero yo no. Yo, si hay que colaborar, colaboramos. Eso es, ¿ya? Y así que saludamos muy cordialmente a todos los bomberos de la tercera compañía, de acá del sector Monte Rico, ¿cierto? Para ellos también ese aplauso. Nuevamente el aplauso a los bomberos. Para Carabineros, para PDI, Ejército de Chile, ¿cierto? También, por supuesto, por su pollo. 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Ahí es donde nuestro amigo Pedro Antonio Saldaña Orellana. Así que un aplauso muy cordial. También vamos a saludar a, en el mercado, los chiquillos del mercado ahí que anduve el otro día. Anduve por ahí. Saludos cordiales para ellos. Carnicería JR, locales 8 y 9, el viejo mañoso también lo echamos de saludar. ¿Ya? Va a tener que actualizarse, va a tener que comprar un teléfono que tenga WhatsApp, porque el teléfono que tiene, es más viejo que la peinada para atrás y no tiene ni WhatsApp, el teléfono del viejo cacho. Y el viejo apretado, no quiere comprarse un teléfono nuevo. Dice, no, que no sé usarlo. Oh, que apretado y otra cosa. Y no es chiste. ¿Qué está escrito por aquí? El tío Carlito dice, ya, pues, pero ¿cuál es el problema, pues, tío Carlito? Le damos, mándeme el nombre de su señora, pues. Uno me dice, un saludito, tío Carlito, un saludo a mi esposa que en el día de ayer estuvo de onomástico y de cumpleaños. Pero no me dice cómo se llama la señora. El tío Caldito. ¡Oh, a la señora! Va a tener que comprarle pasas y nueces. ¡Oh, te acuerdas? Buena rosa. ¡Ay! Señora, por Dios. ¿Cómo, pues? ¡Ay, Dios! Mejor no digo nada. Bien, para la señora Rosa, para la señora del tío Carlitos. Ahora, claro, en vez de decir, quiero enviar un saludo a mi querida esposa Rosita Martínez, que en el día de ayer estuvo de cumpleaños y a la vez estuvo de onomástico, quiero enviarle un saludo muy cordial. Así, pues, tío Carlitos, ¿ah? ¿Cómo se llama? ¿Se llama Rosa? El tío Carlitos. Ya, vamos a saludar a la señora del tío Carlitos, que en el día de ayer estuvo de cumpleaños y a la vez de onomástico, Rosa Martínez. Espero que lo haya pasado muy bien y hoy día la tienen trabajando. Y ayer, ¿se rajó con algo el tío Carlito ayer o no? No, sí, mami, que con el tío Carlito cuenta la plata delante del espejo para ver la doble. Yo conozco a alguien, sí, aquí, ¿eh? Yo conozco a alguien que cuenta la plata delante del espejo para decir que es dos veces, es doble. Ay, mi Dios, se me olvidó tomar mi té. Oh, se me lo omite, sí. Té supremo. No es nada la bolsa de la rendidora, por si acaso. De su premio Ceilán Premium, que va del color azul con negro. Suprema calidad en té. Pero si este es supremo, ¿ya? 8 de la mañana con 58 minutos. Ese se me acaba hasta la cortina porque se tiene que ir a la tanda. Ya, entonces le hemos brindado el saludo a la señora el tío Carlita, a la señora Rosa Martínez, ¿ya? Que lo haya pasado muy bien. Y en el cumpleaños también, porque si para la otra tiene que invitar nomás, pues. Se conviene el cumpleaños calladito. Ya, no importa, ya. Saludos cordiales. Ya. Para más tarde vamos a ver lo que está pidiendo el señor. 8 de la mañana con 59 minutos. Ya, estamos listos ya con el saludo con JR, ¿cierto? Con el viejo apretado. O no sé nuestro nombre. Ya, nos vamos a Local 62, por supuesto, ahí donde está nuestro amigo Patricio Martínez. Un saludo cordial para nuestro amigo Patricio Martínez, el boss, el manager, el jefe. A la señora Gloria también. Y a todos los chiquillos, a Patito, a Javier, a Francisco, a Oscar, a Mati y a todos los muchachos ahí que forman Carnicería Rotisería Martínez. Esa bolsa cordial. ¿Ya? Eso es. Saludos cordiales para ellos y para toda mi ñuble región también. El aplauso. Y nosotros tenemos que despedir a Carwatch. Acá sí. Vamos, chiquillos, y volvemos. Ya, vamos. Espérenme un cachito. Vamos y volvemos. Vamos y volvemos. Sí, un breve receso comercial que es cortito, no es cortito, un breve receso. Vamos y volvemos ahora. Ya. Sí. Espérenme.
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0: Ya estamos de regreso, querido amigo y amiga, ya estamos de regreso. Yes, ya estamos de regreso.
1: ¿Cómo dijo?
0: Ya estamos de regreso, tatita. Ya estamos acá en lo mejor de los 70 y 80, en la segunda patita, ya que empezamos cuando ya tenemos las 9 de la mañana con 5 minutos. 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Yes. Chiquillos, vamos a música quiche, música cebollita, música en nuestra lengua. Vamos ya rápidamente. Yuri, ¿qué te pasa? Del año 87 con esta chiquilla, Yuri.

Ahí escuchamos a Yuri. ¿Qué te pasa? Ya voy. Emanuel. Y esta bella señora en la música kitsch de lo mejor de los 70 y 80.

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7: 9 horas con 16 minutos. Este es David Byrne, vocalista de Talking Heads. Make Believe Mambo. Del año de 1989. David Byrne, Talking Heads. Este es David Byrne, solito.

Después de haber escuchado a David Byrne, Make Believe Mambo, del año 89, escuchemos nada menos que nada más, solicitado por Flor María, a Talk Talk, It's My Life, en una versión Tropical Rainforest Mix, del año 84, con Talk Talk, It's My Life.

0: Ahí escuchamos a Talk Talk, It's My Life, en esta versión tropical Red Forest Mix, solicitado nuestra amiga Flor María. Espero que lo haya disfrutado, amiga Flor María. Ya tenemos las 9 de la mañana con 27 minutos, se nos pasó la hora, pero rápidamente, tan rápido que se pasa, querido amigo y amiga, ¿cierto? Hasta el tío Caldito se le acabaron las sopa y ¿sí o no? Tío Caldito se le acabaron, ya, no alcancé a llegar. Disculpe. 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Yes, yes, yes. 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Su reparto vecino se llama Gachillán. 9 de la mañana con 31 minutos. Hoy se me está congestionando la nariz. Voy a tener que tomarme un piretanil, porque el resfrío le pone fin. 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Sí, Carnicería Rodicería Martínez, local 62, entrada por calle 5 de abril, ahí en el mercado techado. ¿Ya? 9 de la mañana con 32, vamos a un breve alto comercial y ya regresamos con más de lo mejor de los 70 y 80. Espérenos, a ver, ¿me llegó aquí un... ¿Quién me llegó? ¿Un Facebook o un WhatsApp? Sentí que me había llegado un Facebook o un WhatsApp. No, Flor María. ¿Qué me iba a escribir, Flor María? A ver, ¿qué me estabas escribiendo y le eliminaste el mensaje? A ver, Le pillé el tiro. Ya, vamos al alto comercial y ya regresamos, chiquillos. Vamos y volvemos. Sí, vamos y volvemos.
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9 de la mañana con 38 minutos, 9:38. Escuchemos a Toto y este tema África, del año de 1982, Toto.

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0: El que estaba recibiendo un llamado ahí de nuestro amigo Fernando Núñez, Fernando Núñez. Buen día, amigo Fernando Núñez. Buen día. Es que me manda un mensaje mi amigo Fernando Núñez sobre un problema que subsiste ahí en Chillán Viejo, en un sector ya, que están sin luz pública, sin luz, y los de la municipalidad, la parte eléctrica, ellos se comprometieron a solucionar el problema y no pasa nada. Mira, yo tengo aquí el audio, escuchémoslo, si dura un minuto y medio, escuchémoslo lo que dice nuestro amigo Fernando Núñez con respecto a lo que le está aconteciendo en el sector de Chillán Viejo.
1: Muy buenos días, estimado amigo. Espero te encuentres muy bien por ahí. Mira, para pedirte un favor, si es que puedes hacer ahí un llamado a la parte de mantención eléctrica de la Muni de Chillán Viejo. Porque, mira, te comento, yo llamé el lunes y el martes de la semana pasada y quedaron de darle prioridad al tema que de aquí, desde la calle del estadio hasta Bastible Bajo, por Juan Martínez de Rosa, estamos sin luz en la calle, en la vía pública. Y el otro tramo es allá en Humberto Rodríguez, que es la calle del estadio, hasta el Molchino o Aristía, que está ahí en Panamericana, yendo hacia la plaza. También ese tramo está sin luz, la vía pública, en el Bandejón Central. Y, como te digo, llamé el lunes y martes de la semana pasada, que es donde solucionar lo más pronto posible el problema. Y hoy día llamo de nuevo y me dicen que tienen que el director gestionarlo con el director y todo. Así que ahí, para que los muchachos se pongan las pilas y reparen la iluminación. Por favor, amigo, si puedes pasar el avisito ahí. Porque no es muy tranquilo por estos lados, así que la delincuencia anda firme por aquí día y noche, así que eso, mi estimado amigo, para que hagas un llamado y el departamento eléctrico de la Muni Chillán Viejo, para que se pongan la camiseta los muchachos. Ya, mi estimado amigo, que tengas un muy buen día, bendiciones, gracias.
0: Gracias a ti, amigo Fernando Núñez. Oye, también acá en el Barrio Alto, también hoy acá por donde vivo yo, en el sector mío, también hay problemas en la luminaria eléctrica. Y vamos a tener que hacer un reclamo formal, no sé si a la ilustre municipalidad de Chillán, o a quién le corresponde esto, o a CGE. Pero me parece que corresponde a la municipalidad de Chillán, ¿no? Así que, bueno, vamos a hacer las gestiones correspondientes, porque yo también estoy con un poste de luz que cuando llueve se apaga, deja de llover, se enciende. Ay, y es verdad, chiquillos, así que no sabemos, las mantenciones andan, pero a la orden del día, o sea, nadie hace nada y la gente no reclama, no hace nada, ¿viste? Claro. 9 de la mañana con 56 minutos, vamos a los saluditos, ya estamos atrasaditos ya, ¿cierto? Vamos rápidamente a los saluditos por acá. Todo lo de alumbrado público es municipal, así que vamos a tener que hacer el reclamo acá al Barrio Alto, va a tener que hacer el reclamo a la ilustre municipalidad de Chillán, ¿cierto? Al departamento eléctrico, para que, ¿cómo te puedo decir? Si puede, no que si pueden, sino que tienen que venir a realizar la reparación del alumbrado eléctrico acá, por supuesto, acá donde vivo yo. Y no es chiste, ya. Ya, sí, porque si no los perros aquí chocan entre uno con otro. Oscar Guzmán nos dice, buenos días, W, que tengan un día, un excelente día y un comienzo de semana, pero formidable, ¿ya? Cafecito, ya pues. Dagoberto Olivera, el Tatito Dago. Hola, Tatito Dago, ¿cómo está? Muy buenos días, ¿cómo anda esa pierna? ¿Mejor ya o no? En Estira Riquelme también nos da los buenos días. Luis Andrés Aldea Herrera también nos da los buenos días y nos pidió el tema de Billy Idol, ¿cierto? Ricardo que San Martín nos dice buenos días, muy buen día, voy junto a Iván Gonzalo. Buenos días, amigo ochentero, saludos cordiales para todos, especialmente a ti, W, que tengas un excelente día lunes, muchas gracias. Carlito Gómez, come, nos dice buenos días, su señoría. Buenos días, amigo Carlito Gómez, espero que se encuentre muy bien usted, amigo, Joanny Jara nos da los buenos días, sí, nos da los buenos días y nos vamos acá a seguir leyendo. Ay, qué buena. Pero me gusta a mí hacerlo por escrito, amigo. Hacer el cuestión así, tic, porque queda con respaldo usted y queda con respaldo yo. Entonces, si de repente hay algún reclamo, le dicen, uy, nosotros no hemos recibido nada, absolutamente nada. ¿Cómo que no? Si yo tengo un respaldo que yo se lo envié y usted lo pusieron recibido. Tate, ahí está y no más llega, claro, porque así de forma verbal, sí, porque mañana vamos a solucionar el problema, no se preocupe, estamos listos, no pasa nada, absolutamente nada. En cambio, si usted lo hace en forma escrito, con copia para usted, ya, con copia para este tipo memo, tipo memorándum, ya, ahí está y no más llega para la persona que lo recibió, claro. Esta son todos burocráticos hoy en día, todo burocrático, compadre. Oscar nos dice, apagar la segunda cuota del permiso de circulación, chiquillo, nuestro amigo Oscar. Jorge Alberto Acuña, ya pasamos a agosto, chiquillo, nos pidió a Tiffany con Radio Rebel. Todavía no se acaba agosto, amigo Jorge Alberto Acuña. Mañana lo quiero ver ahí en la plaza. Hay varios. Giovanni Jara nos pidió a David Barr, el Make Believe Mambo, ¿eh? Sí, muchas gracias. Tío Carlito, sí, un saludo muy cordial a su señora esposa Rosita Martínez, ¿cierto? Porque en el día de ayer estuvo de neumático y a la vez estuvo de cumpleaños. Así que dijo que sí, a rajar hoy día. Así que, y vamos a ver, le voy a bajar unos pocos kilos ahí de moneda a la carretilla. Así que. Flor María nos pidió solicitar el tema de Talk is My Life, ¿eh? Lo escuché, gracias, lindo y hermoso. Gracias por el saludo a las Rositas. Besos a mi mamita al cielo, Rosita Amelia, gracias Wilson, ¿eh? Y Fernando Núñez me manda el teléfono ahí de la ilustre luminaria municipalidad de Chillán, y también haciendo su descargo sobre los luminarios que están en mal estado ahí en la linda y hermosa localidad de Chillán Viejo. Así que, chiquillos de Chillán Viejo, hay que ponérsela, ¿eh? La Ever Ready, la alcalina, ¿eh? Claro, ¿cómo van a tener una ciudad, una comuna hermosa, preciosa como Chillán Viejo, a media ahí, ¿no? Y andan preocupados de otras cosas, ¿ah? Claro. 10 de la mañana en punto. Hoy las 10 de la mañana. ¿Cómo se nos pasó la hora? Ya. Vamos a hacerlo lento, rapidito. Ya, vamos.
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0: Ya. Nos vamos a un tema lento con Boni Bianco y Pierre Cosso. ¿Ah? ¿Ya? Tema de la película Cinderella del año 87, pero este tema es del año 83, por si acaso. Permanecer o stay. Sí. Stay significa permanecer, estar. ¿Ah? Sí, estar estrella, ¿no? Pero estar debe estar vivo, permanecer. Por eso se llama Permanecer. Stay con Boni Bianco y Pierre Cosson.

0: Nos vamos, chiquillos, ya estamos pasados, Ya, nos vamos, amigos y amigas, despidamos muy cordialmente a Óptica Alemana, Electromusic, a Cachillán y por supuesto a Carnicería y Rotisería Martínez. Muchas gracias por haber estado junto a nosotros. Chiquillos y chiquillas lindas, yo les digo 120 minutos de buena música han transcurrido acá en lo mejor de los 70 y 80 a través de la frecuencia 97.7 Radio Isadora FM, transmitiendo desde la ciudad de Chillán para todo Ñuble región y en la www.radioisadorafm.cl para el resto del país y el mundo entero. Radio Isadora FM. Amigos y amigas, en este día lunes 31 de agosto, digamos todos juntos, arriba los corazones. Nos encontramos mañana, si Dios así lo quiere. Yo le digo besitos y abrazos para las chiquillas. Abrazo y fuerte metón de mano para ustedes, chiquillos, ¿cierto? Amigos y amigas, las quiero mucho. Cuídense mucho, no va a llover, va a estar nubladito, va a salir el solcito más tarde, así que no hay problema. Nos encontramos mañana, si Dios así lo quiere, en otra jornada más de lo mejor de los 70 y 80. Y por supuesto, desde acá, desde el estudio W en el barrio Alto, yo les digo chao, ochentero, que estén muy bien. Nos encontramos mañana. Chao, chao.
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2: Radio Isadora FM indica la hora. Las 10 de la mañana y 6 minutos.
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3: Virtuosismo, elegancia y un ícono de la música. George Benson, el guitarrista y cantante que fusionó el jazz con el soul y el pop, creando un sonido inconfundible.

The Night, Benson logró lo que pocos: llevar el jazz al mainstream sin perder su esencia. Ganador de múltiples premios Grammy, sigue siendo una referencia en la música. George Benson es un ícono del jazz y el soul, cuya música sigue iluminando escenarios y corazones.

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0: Radio Isadora FM indica la hora.
1: Las 10 de la mañana y 57 minutos.
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2: Sentimiento, pasión y una voz única. Paul Young, el cantante británico que combinó pop y soul para crear algunos de los himnos más emotivos de la música. Nacido en Inglaterra en 1956, Paul comenzó en bandas como Street Band y Q-Tips antes de lanzarse como solista en los 80. Con su álbum No Parlés, conquistó al público con su inconfundible voz. Con Every Time You Go Away, Paul Young alcanzó el número uno en Estados Unidos y se convirtió en una estrella global. Su estilo elegante y su profunda interpretación lo hicieron destacar en la escena del pop y el soul. Paul Young sigue siendo un referente de la música, con una voz que marcó los 80s y un legado que perdura en el tiempo.

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0: Radio Isadora FM indica la hora.
1: Las 11 de la mañana y 58 minutos.
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0: 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Es una entidad deportiva que desde el 2018 representa a nuestra capital regional y región de Ñuble en un deporte pocas veces difundido. Por este motivo, el Consejo Regional de Ñuble quiere que usted conozca algo más de esta institución. Aquamaster Chillán está presente en cada competencia de natación, en pre-master, que son jóvenes de entre 18 a 24 años, y en máster de 25 años hasta los 99 años. Estos últimos brillan en el agua. No solo la competencia en piscinas preocupa a esta entidad chillaneja, también participan en competencias de aguas abiertas y aguas gélidas, donde sus competidores han estado constantemente en el podio, quienes viajan a lugares de competencia gracias a los aportes que realiza el Gore Ñuble. Gracias, dice Aquamaster Chillán, sobre todo en su último proyecto, Nadar para Crecer, quien también lleva el sello del gobierno regional de Ñuble.
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1: Radio Isadora FM indica la hora.
2: Las 13 horas y 2 minutos.
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Es un agrado saludarles. Bienvenidos a este informativo aquí en su radio Isadora FM, 13 horas ya, 11 minutos. Este es el desarrollo de las noticias.

0: Vamos con la primera de las informaciones. El Departamento de Fomento de la ciudad de Los Ángeles, en nuestra vecina región, busca replicar el modelo de la OTEC municipal. Representantes del Departamento de Fomento e Innovación del municipio de Los Ángeles obtuvieron una reunión informativa con el equipo de la Dirección de Desarrollo Productivo, la DIDEPRO de Chillán. El encuentro se gestó tras el contacto establecido a través de la empresa DISPAC y tuvo como objetivo conocer la administración de la OTEC municipal, encargada de la certificación de trabajadores y el diseño de los carros de venta utilizados por los emprendedores locales. Respecto a las motivaciones del viaje de estudio de la Municipalidad de Los Ángeles aquí al municipio chillanejo, conversamos nosotros con el director del Departamento de Fomento e Innovación de Los Ángeles, Luis Felipe Vergara.
1: Lo que más apuntamos fue el tema de la OTEC, porque la Municipalidad de Los Ángeles igual queremos nosotros, o sea, como Departamento de Fomento, crear la OTEC. Ya, para el tema de acreditación, ¿cierto?, de todos nuestros, de los emprendedores, ¿cierto?, y de la ciudad de Los Ángeles. Así que ahí después nos estamos entrevistando con el encargado de la OTEC de Chillán, y él nos va a explicar cómo va a ser una OTEC para nuestra querida ciudad de Los Ángeles.

0: Vamos con la siguiente información. Kirigüe e INACAP impulsan inédita alianza para fortalecer el turismo local. Kirigüe dio un importante paso para potenciar su desarrollo turístico tras adjudicarse un proyecto de trabajo conjunto con INACAP, iniciativa que permitirá levantar información, conocer las necesidades del territorio y generar propuestas concretas para fortalecer a la comuna como destino turístico. El proyecto único de estas características, adjudicado por una comuna de la región de Ñuble, contará con la participación de cerca de 40 estudiantes del último año de carreras vinculadas al área del turismo, quienes junto a sus docentes van a trabajar directamente como emprendedores locales y actores vinculados al rubro. El alcalde de Kirigüe, Eduardo Redlinch, conversó con nosotros.
1: Ellos están haciendo un trabajo, un programa que de gestión integrada con dos carreras del área turística de INACAP y vienen, cierto, como bien lo decía usted, a hacer un diagnóstico en primera instancia para poder obtener una radiografía, poder seguir trabajando las semanas posteriores en cada uno de los lineamientos de turismo que necesitamos para nuestra comuna. Lo ideal es que este programa que nos hemos adjudicado como única comuna en Ñuble que se ganó este proyecto conjunto a INACAP es poder tener, cierto, mejoras en todo lo que es el destino turístico de Kirigüe. Como bien lo decía el profesor, de pasar de ser una ciudad de paso a ser que la gente, cierto, sea una ciudad de estadía, o sea, que la gente venga y se lleve algo de Kirigüe, reconozca a Kirigüe por su turismo y obviamente eso genera todo lo que son fuentes laborales, fuentes de trabajo y todo lo que se puede hacer en cuanto a emprendimiento. Así que la verdad que estamos muy contentos, sobre todo porque vamos a avanzando también con nuestra oficina de turismo.
0: Bueno, el trabajo se desarrollará en distintas etapas, comenzando con un diagnóstico y levantamiento de información sobre la oferta y los atractivos turísticos de Kirigüe. Posteriormente se avanzará en la elaboración de estrategias de difusión y la entrega de herramientas que permitan continuar fortaleciendo al turismo local. La coordinadora de la oficina de turismo de Kirigüe es Andrea Alarcón y esto fue lo que nos dijo.
2: Y este proyecto se trata de un proyecto de turismo integrado donde se hace un levantamiento de información turística de todo lo que tenemos en Kirigüe. Ya esto va a quedar, es inédito, ya, y esto queda en insumos para que nosotros podamos seguir, cierto, progresando en lo que tiene que ver con el turismo. Hoy día estamos trabajando con 40 alumnos de INACAP, dos profesores a cargo, en la primera fase, con emprendedores turísticos también, con la comunidad también, que son parte de una red de turismo. Ya nosotros estamos trabajando en generar una marca de turismo dentro del Valle del Itata y la idea es el hecho de haber postulado. Creemos que el nexo con una universidad de prestigio ya que tiene alumnos dentro de una carrera y también hacer este nexo con emprendedores nos va a fortalecer, pero de una manera muy, muy simbólica, ya, para poder avanzar en el turismo.
0: Bueno, desde INACAP, el docente Jorge Figueroa valoró la oportunidad de que los estudiantes puedan enfrentar desafíos reales y al mismo tiempo aportar al desarrollo del territorio. Escuchémoslo.
3: Para nosotros, obviamente, como institución educativa, es significativo que los estudiantes tengan la oportunidad de ponerse a prueba, de desafiarse con problemáticas reales hoy en el territorio y así proponer soluciones reales. Está hoy la necesidad en Kirigüe de poder visibilizarse más como un lugar atractivo turísticamente y eso llegó a nosotros como anillo al dedo para poder así los estudiantes tomar los conocimientos que si bien teóricamente pueden estar muy bien instalados, pero cuando eso cobra un factor práctico ante problemáticas reales, para ellos más, bastante más significativo. Y en eso también se permite poder contribuir al territorio, o sea, no solo los estudiantes se ven beneficiados de poder poner en práctica sus conocimientos, sino que también hay una contribución al territorio, por lo tanto la responsabilidad que tenemos como instituciones de responder a eso y que las ideas de soluciones que podamos proponer acá se puedan implementar y que traigan fruto. Finalmente, el crecimiento de todas las partes es lo que nos interesa, tanto de los estudiantes como de Quirigüe, como territorio turístico, con tanto potencial que ya conocemos. Están muy emocionados, muy motivados, además, porque distinto es trabajar con supuestos o con casos donde la teoría, la pizarra puede aguantar de todo, y ser atendido por emprendedores reales que tienen necesidades y problemas reales. La acogida de hoy con la bienvenida del alcalde, de Andrea y de los propios emprendedores ya generó en ellos harto entusiasmo. Así que están motivados, pero también sienten la responsabilidad.

La una de la tarde con prácticamente 20 minutos, 13 horas y 20 minutos. Queremos entregar también un aviso de función en este noticiero. Se comunica el sensible fallecimiento de la señora Eva Cristina Fuentes Aguilera. Sus restos están siendo velados en la Capilla Santa Ana, en calle El Golf, 402 de la Villa Olímpica, aquí en la ciudad de Chillán. Usted está en compañía del informativo. 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

Vamos con la siguiente noticia. Vecinos de la comuna del Carmen participaron en masiva reunión para conformar nuevo comité de vivienda. El pasado sábado, 29 de agosto, se llevó a cabo en el gimnasio de la Escuela Virgen del Carmen una reunión informativa convocada por el municipio carmelino, destinado

0: de vecinos.
1: Tuvimos una muy buena reunión junto a los interesados, casi 500 familias para el nuevo comité de vivienda en un nuevo proyecto que estamos impulsando como administración, un proyecto de vivienda industrializada, más de 240 viviendas. Sabemos que hay una necesidad importante en nuestra comuna para muchas familias de tener su casa propia. Esta reunión fue informativa, se dieron a conocer los requisitos. Estar dentro del 40%, tener su libreta de ahorros en más de un año y tener algún núcleo familiar para poder postular. Este proyecto se va a emplazar en lo que es la cercanía, cerca de la población 20 de agosto, hacia el sur, poniente del cementerio. Un proyecto atractivo que busca dar una solución también a muchas familias que sabemos que están esperando tener su casa propia. Para dudas, consulta, acercarse a la oficina de vivienda municipal que está al costado, al ladito de la Biblioteca Municipal del Carmen, para que pueda inscribirse o saber los requisitos para este nuevo proyecto habitacional.

Nos vamos a Carabineros, aquí en la región de Ñuble. Carabineros detuvo a 171 personas durante la última semana en Ñuble. Realizó también más de 5.400 controles y fiscalizaciones. El balance fue entregado esta mañana por la jefa de zona Ñuble, general Loreto Oces Coloma, durante una nueva sesión del comité policial convocado por la delegación presidencial regional. Entre los principales resultados destacan la recuperación de dos vehículos, procedimiento por robos en viviendas y despliegue preventivo en distintos puntos de la región. Un total de 171 personas detenidas por diversos delitos y 5.458 controles y fiscalizaciones fue lo que concretó Carabineros de Chile durante los últimos 7 días en la región de Ñuble. Esto, como les comento, de acuerdo con el balance entregado esta mañana por la jefe de zona, general Loreto Oces Coloma, en esta nueva sesión del comité policial convocado por la delegación presidencial en nuestra región. Del total de aprehendidos, 57 corresponden a delitos de mayor connotación social, mientras que otros 31 fueron detenidos por mantener órdenes judiciales de aprehensión pendientes. Resultado que da cuenta del despliegue operativo desarrollado por Carabineros en las distintas comunas de la región. En materia de fiscalización, durante la semana se efectuaron 5.458 fiscalizaciones o controles, los que permitieron detectar a 497 infracciones, de las cuales 440 corresponden a incumplimiento de la normativa de tránsito. Estas acciones forman parte de los servicios preventivos y operativos destinados a reforzar la seguridad de las personas y detectar oportunamente conductas que puedan generar riesgos para la comunidad. Entre los procedimientos destacamos se encuentra la recuperación de dos vehículos en el marco de los servicios reforzados del Plan Invierno. Ambos móviles fueron recuperados tras procedimiento de control vehicular efectuados en la ruta N55 en el tramo Chillán Pinto, permitiendo además fortalecer la fiscalización en una de las principales vías de conexión de la región. Otro de los focos abordados durante el balance fue el servicio permanente implementado en el Persa Monterrico, aquí en la ciudad de Chillán, donde el trabajo policial de la unidad territorial y la COP ha sido valorado positivamente por vecinos y usuarios del sector. El despliegue busca contribuir al ordenamiento del espacio público, favoreciendo el

despeje de sectores, la descongestión, la mantención de veredas libres y el libre tránsito de peatones, en línea con el objetivo de recuperar y garantizar el adecuado uso de los espacios públicos. Asimismo, durante la semana Carabineros concretó procedimientos asociados a robos en viviendas en las comunas de Pinto y también en Coihueco, que permitieron detener a 4 personas vinculadas a estos hechos, fortaleciendo la respuesta operativa frente a delitos que afectan directamente la seguridad de la familia y sus hogares. Finalmente, el balance también destacó el despliegue preventivo e informativo desarrollado por la comisaría virtual en distintas comunas de Ñuble, mediante exposiciones y diálogos con los vecinos. La iniciativa busca dar a conocer esta plataforma tecnológica como una herramienta que permita facilitar diversos trámites, acercar también los servicios policiales y generar nuevos canales de interacción entre carabineros y la ciudadanía.

0: Siempre en Carabineros, en este caso Carabineros de la comuna de Coihueco, nos envía una información oportuna que permitió recuperar un vehículo robado y sacar de circulación bastante munición. La oportuna alerta de residentes del sector Las Pataguas permitió a Carabineros de la subcomisaría de Coihueco recuperar un vehículo que mantenía en cargo vigente por robo y detener a una mujer por receptación de vehículo motorizado y tenencia ilegal de munición. El procedimiento se registró luego de que personal policial recibiera información proporcionada por vecinos. Al respecto, conversamos nosotros con el jefe de la subcomisaría de Coihueco, capitán Jaime Urra.
1: Bueno, personal motorizado de la subcomisaría de Coihueco concurrió al sector Las Pataguas sin número a un domicilio en el cual, por datos de vecinos, indicaron que en el lugar se encontraba un vehículo que estaba encargado por robo. Una vez en el lugar, los funcionarios se percataron de la presencia de un vehículo marca Toyota, el cual mantenía encargo por robo. Y ante la revisión del domicilio, previa autorización del dueño, se encontró un chaleco antibalas y un chaleco anticorte, junto con 12 cartuchos de escopeta, calibre 12. Eso sería, procediendo a la detención de la dueña de casa.

0: Cuando es la 1:31, nos vamos también a la Policía de Investigaciones, que nos indica que la Fiscalía de Chillán y la PDI lograron detener a dos imputados que robaron dos camionetas y en ambas volcaron mientras huían. Un importante operativo de la Fiscalía de Chillán y de la Brigada Investigadora de Robos, la VIRO, de la Policía de Investigaciones, permitió la detención y prisión preventiva para Sebastián Ortiz Troncoso, 24 años, y para Héctor Saavedra Reyes, 18 años. Ambos fueron formalizados por el delito de robo en lugar habitado y robo con violencia, por dos hechos también registrados en la comuna de Coihueco. Al respecto, conversamos con el fiscal Ignacio Córdoba Castillo.
1: Sí, bueno, el Ministerio Público solicita la concurrencia de personal de la Brigada Investigadora de Robos para hacerse cargo de esta investigación por el delito de robo con intimidación que afectó a un trabajador forestal en horas de la madrugada en el sector de Tres Esquinas de Cato. En esta diligencia, bueno, los detectives comenzaron a realizar análisis de cámaras de vigilancia, toma de declaraciones, empadronamiento de testigos, análisis también de redes sociales, lo que nos permitió poder identificar a los dos autores materiales de este delito. En horas de la tarde se logra la primera detención de un sujeto que reside en la comuna de Coihueco. Es un sujeto que no tiene antecedentes policiales y después, al continuar analizando antecedentes, se logra individualizar a un segundo sujeto, el cual también reside en esta comuna, y se gestiona con el Ministerio Público órdenes de entrada y registro, las cuales se materializaron en horas de la madrugada, pero no obstante, este segundo detenido logró ser ubicado en el hospital regional de acá de Ñuble, cuando estaba siendo atendido por una lesión que se había provocado por otro hecho que había ocurrido durante el día. Estos antecedentes fueron puestos a disposición del Ministerio Público, quien dispuso que los detenidos fueran puestos a disposición del Tribunal de Garantía de acá de Chillán el día de hoy para la formalización de su detención por este delito.
0: Bueno, sobre la misma información conversamos con el subprefecto Rodrigo Briones Ramos de la VIRO, de la Policía de Investigaciones aquí en la ciudad de Chillán. Esto fue lo que nos dijo.
2: El día de hoy, en el Juzgado de Garantía de Chillán, el Ministerio Público formalizó a los imputados Sebastián Ortiz y Héctor Saavedra, por dos delitos de robo, ambos ocurridos el día 25 de agosto del 2026. El primero corresponde a un robo lugar habitado en donde los imputados ingresaron por vía no destinada al efecto y sustraen una camioneta marca Maxus, con la cual huyen del lugar, sufren un accidente de tránsito posteriormente, chocan y vuelcan la camioneta. Tras ello, solicitan ayuda para ser trasladados y fueron auxiliados por una víctima, quien conducía una camioneta marca Mitsubishi modelo L200. Una vez en el interior del vehículo, los imputados agredieron a la víctima y mediante uso de violencia sustrajeron la camioneta. A partir de las instrucciones particulares impartidas por el Ministerio Público y con el trabajo conjunto de carabineros y la Brigada Investigadora de Robo de la Policía de Investigaciones, se logra identificar y detener a ambos imputados. En la audiencia de hoy, la Fiscalía solicitó la prisión preventiva, medida que fue acogida por el Tribunal, decretándose entonces la prisión preventiva para ambos imputados y fijándose un plazo de investigación de 3 meses.
0: La 1:34, 13:34. Hacemos un alto a las noticias. Las retomamos dentro de tan solo un instante.
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0: Hay más informaciones. Mujeres de Diguillín y Punilla fueron las protagonistas en Diálogo Ciudadano para construir Agenda Regional de Género 2026-2030. Las voces de las mujeres de las provincias de Diguillín y Punilla fueron protagonistas esta semana en dos importantes jornadas de participación ciudadana, lideradas por la Secretaria Regional Ministerial de la Mujer y la Equidad de Género, para recoger experiencias, necesidades e inquietudes, además de propuestas que permitan avanzar en la construcción de la Agenda Regional de Género Ñuble 2020-2030. Al respecto, quisimos conversar con el delegado provincial del Punilla, Cristóbal Jardúa, sobre esta información, y esto fue lo que nos manifestó.
1: Como delegación provincial de Punilla, destacamos y valoramos el trabajo territorial que hemos desarrollado junto a la Seremi de la Mujer, puesto que para nosotros es muy valioso generar este tipo de instancias de encuentro y diálogo, donde podemos escuchar las necesidades reales de las mujeres de San Carlos y de toda la provincia de Punilla. Solo de esta manera podemos seguir construyendo políticas con enfoque de género, tal cual nos ha encomendado nuestro presidente José Antonio Kast.
0: Por su parte, la Seremi María José Pérez destacó la experiencia del diagnóstico recogido en ambos territorios, puesto que la construcción de la Agenda Regional de Género requiere de un trabajo articulado entre las instituciones y, por supuesto, la comunidad. Esto dijo.
2: Así es, la construcción de la Agenda Regional de Género requiere un trabajo articulado entre las instituciones y la comunidad. La igualdad de oportunidades necesita de este valioso ejercicio, que es escuchar, priorizar y trabajar de manera coordinada por las mujeres de Ñuble. Este proceso no depende solamente de una institución, sino que requiere articulación de municipios, servicios públicos, del gobierno regional, de organizaciones y especialmente de las propias mujeres. Nuestro compromiso como gobierno del presidente José Antonio Kast es que las prioridades levantadas en estos diálogos puedan transformarse en acciones concretas para avanzar hacia una región.

0: La 1:40, 13:40. Un 62%, nos vamos a la comuna de Coihueco con esta noticia, ¿no? Un 62% de avance presentan las obras de ampliación y mejoramiento del sistema sanitario rural Héroes de la Concepción, esto es en la comuna de Coihueco. Iniciativa que permitirá fortalecer la seguridad hídrica de cerca de 200 familias de los sectores de Roblería y Estación Pinto. Esto mediante una nueva infraestructura de captación, almacenamiento y tratamiento, además de distribución de agua potable. Sobre esta importante información que beneficia a estos sectores también de la comuna de Coihueco, quisimos conversar con el Seremi Luis Carrasco en esta noticia.
1: Estamos en la comuna de Coihueco, en el sector Roblería, específicamente en el sistema sanitario rural Héroe de la Concepción, donde hemos venido a inspeccionar en conjunto con la directiva del comité de APR, en conjunto con el alcalde y concejales, los avances de la obra de conservación que va a permitir contar con un estanque semienterrado, con un sistema presurizado que va a mejorar la calidad de todo el sistema acá en la comunidad de Coihueco. Así es que estamos muy contentos, ya llevamos alrededor de un 62% de avance, una inversión financiada 100% por el Ministerio de Obras Públicas de más de 584 millones de pesos.
0: Bueno, y tratándose de la comuna de Coihueco, también conversamos con su alcalde sobre esta importante noticia. Esto fue lo que nos dijo Wilson Palma.
2: Bueno, muy buenas tardes. Primero que nada queremos agradecerse a todo nuestro Seremi de Obras Públicas, don Luis Carrasco, quien ha llegado hasta acá, dependencia, ¿cierto?, de donde está el estanque y el pozo del SSR Héroe de la Concepción, que beneficia a vecinos de Roblería, Estación Pinto y alrededores. Esta es una obra, ¿cierto?, de cerca de 600 millones de pesos que viene a entregar una solución real a cerca de 100 vecinos, ¿cierto?, que necesitan más presión de agua y nuevos arranques. Hay muchas más personas esperando, pero sin duda hay que ir de a poco. Queremos agradecer enormemente todas estas gestiones que se han hecho, impulsadas también por el municipio, porque esto es un terreno municipal en el cual nos correspondió realizar los respectivos comodatos y documentación legal para iniciar estos trabajos, ¿cierto? La construcción del pozo, del estanque semienterrado, ¿cierto? Lo que tiene que ver con el generador y todo el sistema eléctrico. Así que obras como estas benefician sin duda directamente a los vecinos en lo que tiene que ver con algo tan importante como el recurso hídrico.
0: Todavía estamos en el mes de agosto y no hay que cantar gloria hasta pasada la medianoche. Mejor guárdese para mañana en la mañana, ¿no? A ver si amanecimos mañana en la mañana. Bueno, de todas maneras, hay una preocupación, fíjese, cuando comienza este septiembre, el día de mañana, sobre todo por la autoridad sanitaria aquí en nuestra región de Ñuble, que ha iniciado ya sumarios en este plan preventivo de fiestas patrias, y que es muy importante. Fiscalizaciones tienen por objetivo garantizar en la población el abastecimiento seguro de productos cárnicos para evitar enfermedades transmitidas por los alimentos. En este contexto de las fiscalizaciones es que la autoridad sanitaria, durante el periodo previo a fiestas patrias, tiene equipos de la Unidad de Seguridad Alimentaria de esta cartera que ha realizado 142 fiscalizaciones a actividades transitorias y 20 a instalaciones de fábricas, decomisando 157 kilos de productos cárnicos en mal estado. He iniciado también 13 sumarios por eficiencias sanitarias e incumplimientos del Decreto Supremo 977, que es básicamente el reglamento que tienen los alimentos en establecimientos de fabricación y procesamiento y expendio de carnes, el vacuno, el cerdo y las aves, ¿no? Así lo informó el Seremi de Salud, Gustavo Rojas, quien precisó que, como cada año, se pone en marcha este plan preventivo de inspectores, no tan solo aquí en la capital regional, sino que también en cada una de las 21 comunas de la región. ¿Ah? Importante es esta fiscalización. Conversamos sobre esta información con el Seremi de Salud en este instante.
3: En esta labor preventiva hemos pesquisado carnes vencidas que han sido retiradas de circulación e inmediatamente desnaturalizadas, con el objetivo de evitar que sean utilizadas como materias primas para elaborar cecina. Todas estas fiscalizaciones serán reforzadas en eventos patrios y en ramada durante el mes de septiembre, iniciando estas acciones de control sanitario en agosto. Nuestro trabajo no es solo fiscalizar, también estamos educando, acompañando a quienes participan en estas actividades, realizando capacitaciones a locatarios para reforzar las buenas prácticas y el cumplimiento de las condiciones sanitarias.
0: Gustavo Rojas es el Seremi subrogante de salud aquí en la región de Ñuble. En esta línea, desde inicio del mes, la autoridad sanitaria ofició ya a los 21 municipios los requisitos sanitarios que deben cumplir las actividades transitorias con expendio y elaboración de alimentos. Aquellos que venden carnes, aquellos que fabrican empanadas, en fin. Estas actividades están sujetas a fiscalización y por lo tanto deben cumplir condiciones sanitarias mínimas con la finalidad de prevenir intoxicaciones alimentarias, nos enfatizó el Seremi Gustavo Rojas. Asimismo, la Unidad de Epidemiología de la Seremi de Salud mantiene activados sus protocolos de alerta ante eventuales reportes de intoxicaciones desde los centros asistenciales y de enfermedades transmitidas por los alimentos. Además, es importante hacer un buen uso de la red asistencial, prefiriendo establecimientos de atención primaria, en los cuales la atención es más fluida que en las urgencias hospitalarias, donde se aconseja asistir para cuadros graves solamente. Puntualizó recomendando utilizar también el Fono Salud Responde, que tiene bastante orientación en este sentido, y si usted quiere marcar desde alguna comuna o aquí desde la capital regional en Chillán, el Fono Salud Responde es el 600-360-777. Se lo reitero, 600-367-7777. Ahí sí, estamos. Salud Responde.

0: También en la comuna de San Carlos refuerzan seguridad vial y normativa de tránsito con operadores de tránsito rural, con el foco puesto en la seguridad de los pasajeros y en el cumplimiento de la normativa vigente. Es que la Seremi de Transportes y Telecomunicaciones de Ñuble realizó una jornada informativa y también de capacitación dirigida a operadores de servicios de transporte rural en la comuna de San Carlos. Sobre esto nos conversa el Seremi de Transportes y Telecomunicaciones en nuestra región, que es Omar Sandoval.
1: Es muy importante que quienes operan en el transporte público rural conozcan y cumplan la normativa vigente, porque tienen una gran responsabilidad con las personas que trasladan diariamente. Estas instancias permiten que los operadores cuenten con mayor conocimiento de sus obligaciones y de las normas que regulan su actividad, fortaleciendo una conducción segura y responsable. Además, debemos considerar el importante rol que cumplen en la conectividad de las localidades rurales con la capital regional, facilitando el traslado de trabajadores, estudiantes y comunidades que necesitan movilizarse para desarrollar sus actividades personales.

0: Sobre esta información de San Carlos, también conversamos con el delegado presidencial provincial del Punilla, que es Cristóbal Cardúa.
1: El transporte rural cumple un papel fundamental para nuestras comunidades, especialmente para quienes viven en sectores más apartados. Como gobierno, queremos que estos servicios funcionen de manera segura y adecuada, y para eso es fundamental entregar información, acompañar también a nuestros operadores y generar conciencia respecto de la responsabilidad que significa transportar a pasajeros.

0: Las 13 horas con 51 minutos. Estamos ya finalizando las informaciones aquí en la 97.7. Y como siempre, tenemos nuestro informe meteorológico para las próximas horas aquí en nuestra región de Ñuble en este día lunes 31 de agosto del 2026. Nos indica que Chillán está con cielos con una cierta... Estamos con nubes que cubren gran parte de nuestro territorio, ¿no? Pero nubes aisladas, 18 grados es la temperatura ambiental que tenemos en este instante aquí en la ciudad de Chillán. El pronóstico para las próximas horas nos indica cielos nublados a eso de las 18 horas. Y para mañana martes, 55% de probabilidades de que llueva con una temperatura mínima de 6 grados y una máxima de 19. El miércoles aumentan las probabilidades de lluvia con un 90% de probabilidades con 7 grados la temperatura mínima y 15 grados la temperatura máxima. El jueves, 45% de probabilidades de lluvia. 5 grados será la temperatura mínima, 16 grados la temperatura máxima. El sol retorna el día viernes con todo su esplendor, pero hay que cuidarse de los resfríos todavía en esta época, ¿no? El viernes con sol, la mínima, un poquito helado, va a amanecer el próximo viernes, 4 grados está fijado para la temperatura mínima y 16 grados para la temperatura máxima. El sábado también tendremos un lindo sol con 4 grados, la temperatura mínima, un poquito más de calor en la tarde del sábado, donde la máxima alcanzará los 22 grados. Y el domingo, un poquito más helado por la mañana, 3 grados será la temperatura mínima y la máxima 19 grados. La próxima semana, hasta el miércoles, según este pronóstico extendido que nos envía la Dirección Meteorológica de Chile, estará con muy buen tiempo, con cielos soleados sobre toda nuestra región. Muchísimas gracias por acompañarse con la 97.7. Esta es su radio Isadora y este fue nuestro principal informativo que, por supuesto, fue desarrollado y coordinado por María Eugenia Sepúlveda, puesta en el aire de Cristian Valdés y lectura de vuestro amigo comunicador social José Alberto Valdebenito Jara.
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0: Bueno, se comunica el sensible fallecimiento de la señora Eva Cristina Fuentes Aguilera, madre también de una querida amiga de esta casa radial, Brígida. ¿Cuánto lo sentimos ante el fallecimiento de tu señora madre, ¿no? Brígida Reyes Fuentes. Y por supuesto a su esposo, al esposo de Brígida, que es un gran amigo nuestro también. Juez de aguas en nuestra región. Difícil momento por el que están pasando en este minuto. La señora Eva Cristina Fuentes Aguilera, madre de nuestros amigos, está siendo velada en la Capilla Santa Ana en calle El Golf 402 de la Villa Olímpica, aquí en la ciudad de Chillán. Francisco Saldías es este juez de agua que yo les estaba haciendo mención aquí en nuestra zona, que es el esposo de la hija de la señora fallecida esta mañana, Eva Cristina Fuentes Aguilera. Nos estamos despidiendo de las noticias hasta mañana en la 97.7.
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0: Radio Isadora FM indica la hora.
1: Las 13 horas y 59 minutos.
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0: ¿Qué tal, amigas? ¿Qué tal, amigos? ¿Cómo están? Bienvenidos, muy buenas tardes. Ya estamos con Isadora en el Deporte al aire. Día lunes con, no sé si muchas novedades, pero sí con algo de distancia por lo sucedido el día sábado. Así que vamos a ir desglosando el día de hoy lo que pasó el día sábado con nuestro equipo ñublense. En este resultado, diría yo, no sé si inesperado, pero por lo menos nos llama mucho la atención. ¿Cómo está don Francisco Pancho Gutiérrez?
1: Más o menos nada más, más o menos, ¿eh? Con todo lo acontecido en la parte deportiva, así que no un 100% de salud, gracias a Dios, todo bien, pero como le digo, futbolísticamente medio bajoneado
0: por los resultados. Vamos a desglosar desde un principio lo que pasó el día lunes, lo que pasó el día sábado con este equipo de Ñublense, que enfrentaba a un Deportes Concepción que venía embalado, ¿eh? Venía con muy buenos resultados. Y aquí vamos a hacer lo primero. ¿Cómo salió Ñublense al campo de juego? Salió con el Nicolás Pérez en el arco, línea de tres, Bozo, Calderón, Valencia, ninguna novedad. Por el sector izquierdo, Campuzano, sector derecho, Sangüesa. Al medio, Rivera, Reyes, Plaza, y arriba, Lucas Molina y Graciani. Y ahí vino el primer cuestionamiento, ¿o no, Pancho?
1: Sí, pues, oye, ¿saludá a Pedro Molina?
0: No, fíjate, no,
1: lo desconozco. ¿Cómo está don Peter Molinex? ¿Cómo le va? ¿Qué hay de nuevo?
2: Mal.
1: ¿Por qué? ¿Qué le pasó ahora?
2: Me cerraron la página Antena Deportiva, Facebook me la eliminó, así que estamos tratando hacer todo lo posible para poder recuperar la página, o si no, vamos a tener que nuevamente crear la...
1: Intentar la por otro lado, como dice ahora, ya. Sí, oiga, sí. ¿No la habrán boicoteado la página Antena Deportiva de Ñuble porque a esta hora salía usted al aire con nosotros?
0: No sé. Para evitar la mayoritaria sintonía que tenemos. Le leía la alineación y le preguntaba a Pancho, ¿era el primer cuestionamiento quizás cómo salió jugando Ñublense?
1: Cuando a usted le llegó la alineación titular, ya porque llega media hora, tres cuartos de hora, antes no sé, no me acuerdo cuánto fue, pero cuando llega la alineación, inmediatamente creo que todo lo demás bien, pero era uno u otro. O era por la banda derecha, quiero decir, para ir aclarando las cosas. O era Diego Sangüesa, o era el Tano Graciani. Adelante, dejar, por supuesto, a Lucas Molina y otro delantero. Entonces creo que por
0: ahí... Nombre de área hizo usted.
1: Y creo que por ahí se anduvo equivocando. Mira, yo creo que aquí con el diario del lunes van a decir mucho. O con la... digamos, después de la guerra todos somos generales, pero nosotros empezamos de subteniente para ser general porque lo dijimos cuando vimos la alineación. Pero ¿cómo o no?
0: Sí, la gente sí,
1: que nos escuchó, lo mejor puede estar totalmente de acuerdo con nosotros. Y después empiezan a hacer los cambios, de que ya se desordena Ñublense y parece que era una copia de lo que estábamos diciendo, porque después el segundo tiempo hizo los cambios, como que pudimos hacer otras cosas, pero el Nano Díaz también hizo otras cosas, entonces otros cambios, entonces no realmente creo que no sé si por ahí o lo mejor pasó el partido, pero siempre hay que ir a buscar. El fútbol se gana con goles, y con goles hay que llevar gente que haga goles, po.
0: Pancho, creo que, primero que todo, creo que Concepción ganó bien. Eso por ahí tenemos que empezar nuestra historia, que es mi pensamiento. Eso es lo primero. Creo que Concepción hizo buen partido, amarró a Ñublense, no lo dejó elaborar, ¿no es cierto? No lo dejó construir futbolísticamente lo que venía haciendo el equipo de Ñublense. Recordemos que esta misma alineación, la que presenta el día lunes, fue la misma, perdón, me da con el lunes, la del día sábado es la misma que presentó frente a Católica, que se le ganó 2-1. La misma, exactamente la misma. Entonces uno pretende creer, digamos, que Caballo Bueno repite. Pero lamentablemente, para Ñublense, Concepción creo que hizo un muy buen partido. O sea, si alguien me dice, oye, no, pero es que merecíamos más que lo que sucedió en el marcador, merecíamos un empate, yo creo que no. Yo creo que Concepción hizo lo suficiente como para amarrar un resultado con un penal los primeros minutos, y después Ñublense no tuvo la capacidad, no tuvo la claridad, no pudo llegar como lo hacemos en otros encuentros, y la verdad que fueron pasando los minutos y Concepción se quedó con un resultado que para ellos es fenomenal, y que ya vamos a ver la tabla de posición mañana, porque hoy día hay partidos pendientes, que lo deja muy bien aspectado en lo que significa salir desde el fondo para ir metiéndose, pero un Concepción clarito, a un Concepción que hizo bien las cosas, así como nosotros le ganamos a Católica, así como le ganamos a Calera, así como le ganamos a la U, ¿no es cierto? Poblando el medio campo, sin olvidarse del contrario, pero manejando el balón, eso fue lo que hizo Concepción, y nosotros no pudimos desenredar esta madeja futbolística, y fue Concepción el que consiguió un resultado favorable. Antes, y con esto termino, qué mala idea dejar encerrar a la gente de Ñublense después del partido. Yo de verdad que no entiendo a la autoridad de nuestra región. Yo no sé quiénes son los que asesoran a la autoridad que determinó que la barra de Ñublense y el público adicto a Ñublense quedara encerrado. Yo la verdad que cada día espantan más a la gente del fútbol. Un estadio para 11.000 personas con un aforo de 6.000 y 5.900 personas en el estadio. Están matando el fútbol, Pancho, lo están matando de una, y no solo por esta situación, sino que se viene arrastrando hace mucho tiempo.
1: Con respecto a eso, yo tengo mis apreciaciones, porque me parece raro que la bandeja sur haya estado llena, la bandeja norte de Ñublense no es estado llena. Creo que cuando Ñublense juega tenemos que abarrotar el Nelson Oyarzún Arena. Si nos dan un aforo de 5.000 personas, los 5.000 personas tenemos que ir, no sé. Es una apreciación personal nada más, porque mucha que se veía da como una envidia sana.
0: Absolutamente.
1: Lo de Concepción. ¿Y sabes lo que me molesta en lo futbolístico? A mí, que nos gana un equipo que no fue arrollador. Futbolísticamente Concepción ahí no es ahí nada más un equipo, y por eso le estaba pasando. Pero ¿cuál fue la diferencia con Ñublense? En que Concepción fue un equipo ordenado, fue un equipo tácticamente desde la banca hicieron lo que el técnico les mandaba, y por eso se llevaron estos tres puntos. Cuando tú pierdes con un equipo que te pasa por encima, el fútbol, no hay excusa. Pero cuando te gana un equipo que en el papel se le pudo haber ganado, yo no entiendo, y lo dijimos, ¿para qué regalamos un primer tiempo y después empezamos a meter mano?
0: Fíjate que lo que dices tú, Pancho, es tan certero, es tan claro, que nunca fue un equipo que mantuviera el balón o un equipo arrollador. Concepción, y tú también lo reflejas muy bien, yo no lo dije y me acoplo a tu comentario, fue un equipo ordenadito, un equipo sin problema, con una línea de cuatro en el fondo, que no se hizo drama, con un Jorge Enríquez que incluso lo vi medio gordito, pero manejando muy bien los tiempos. Y ahí nosotros retrotraemos a Ñublense y no fuimos capaces, a pesar de que teníamos tres hombres en el mediocampo, dos de quite más, Sangüesa y Giovanni Campuzano, que ayudan también, no fuimos capaces de poblar un mediocampo que ellos con tres nos quitaron muchas veces y en mucho rato el balón. Un primer tiempo, pero para el olvido, un primer tiempo, pero que no se parece nada a otros primeros tiempos, y un segundo tiempo que chocamos con la muralla del elenco de Concepción y fuimos incapaces de llegar con una claridad absoluta. ¿Recuerda usted alguna oportunidad de gol clara de Ñublense en el partido?
1: La que tuvo en el primer tiempo, nada. No. En el segundo tiempo, al menos para mí, la más clara fue el cabezazo diagonal de Lucas Molina, que atajó en una volada el arquero Araya, se quedó con el balón y fue la, para mí fue la única con riesgo de gol.
0: ¿Te puedo hacer una pregunta? Un equipo que juega de local, que pretende meterse entre los primeros, que viene haciendo bien las cosas, ¿puede ganar un partido con una sola oportunidad de gol?
1: No, para nada. Pero esa oportunidad es por eso. A ver. ¿Podemos jugar con un solo delantero jugando de local? Le contrarresto su pregunta. ¿Jugamos con un solo delantero?
0: Lucas Molina. Que terminó reventado, entre paréntesis, la corrió toda.
1: Usted lo veía, andaba por la izquierda, por la derecha, por el centro. Y lamentablemente el Tano andaba como perdido porque no se habitúa como centro delantero.
0: Además que creo que el Tano ha sido uno de los partidos más flojos que he tenido.
1: Sí, pero no,
0: a mí un jugador que me encanta, pero creo que fin de semana el Tano no anduvo.
1: Pero claro, porque no estaba en su hábitat. O sea, de repente se cambia de puesto y no era el de él, se notó inmediatamente. Entonces creo que fue una apuesta demasiado arriesgada. Y como es la cosa, siempre estábamos diciendo que Ñublense hace buenos tiempos, el segundo como que decaemos en los cambios, ahora fue al revés la cosa, pero es un pésimo mal tiempo. Cuando un equipo, yo creo que hay que hacerle daño, hay que obtener, yo para mí este Ñublense lo haría jugar con tres delanteros, así a morir, ¿no? Imagínate el pelado Acosta. Un saludo cordial a don Nelson Bonifacio Acosta. Jugaba con Sala y Zamorano, siendo los dos nueve, entonces no tenía problemas. ¿Cómo jugaban? ¿Cómo se la arreglaban? Porque los tiempos eran buenos para la pelota. Entonces, ¿por qué no podemos jugar, no sé, o con Joey, con Geraldino, o con más abierto, no sé,
0: buscar, Calderón?
1: Buscar ahí la. Inclusive, ya, si tenemos 2-9, Lucas Molina y Calderón, un poco más abierto, y a Geraldino como 9 y medio, un 10 y medio, una cosa así, no sé, buscarla, pero creo que no sé, porque para hacerle daño a alguien hay que ya, hay gente.
0: Lo que pasa es que con línea de 3 se supone que tú proteges el fondo, se supone que tú con línea de 3 tienes todo solucionado en el fondo. Por lo tanto, se supone que tus laterales volantes, en este caso Sangüesa y Campuzano, tienen la libertad de subir. Y ellos ser, entre comillas, los alimentadores de los supuestos hombres que están en el área. Esa es la gracia de jugar con línea de tres. ¿Cuántas veces subió Sangüesa? ¿Cuántas veces subió Campuzano?
1: No, creo que no. Si empezamos a analizar, no era un punto alto. El punto más alto fue Ovelar. Segundo tiempo. Sí,
0: entró enchufado.
1: Sí. Y no hay punto más alto.
0: Ahora el fútbol tiene esas vicisitudes, o sea, nosotros le ganamos Católica, fuimos todos felices, el gol de Lucas Molina en la Calera, volvimos pero de una ciudad que a usted no le gusta, pero volvimos felices. Cuando se le gana la uno, te digo, terminamos en carnaval. El fútbol tiene esas cosas. De repente tú en un torneo que lo ha dicho muy bien y en forma muy clara JJ Rivera, que es un torneo, absolutamente irregular, es un torneo que no tiene constancia, salvo Colo-Colo, porque mira, la U pierde ayer con Concepción, con la U de Cons, pero Ñublense no ha mantenido una regularidad, porque tú no sabes si cómo nos va a ir en este partido, uno espera, ¿cachai? Uno tiene esa posibilidad de, y eso pasa evidentemente, porque no sabemos cómo se nos viene el partido. En la gracia del fútbol dirá uno, sí, pero si tú sacas buenos puntos de visita no podéis perder de local, o sea, no tiene ningún sentido.
1: ¿Cómo entró con Católica?
0: Igual,
1: que tiene
0: igual. Entró con Pérez, Calderón, Bozo, Valencia, Sangüesa, Reyes, Rivera, Calderón, Plaza, Molina.
1: Calderón, Plaza, Molina.
0: Igual.
1: Ya,
0: no.
1: Igual,
0: ah, con Católica. Ah, tienes razón. Sí, Calderón, no, Plaza, Molina. Tienes razón.
1: Calderón, Plaza, Molina.
0: Correcto.
1: ¿Se da cuenta, no?
0: Sí.
1: ¿Dónde está la diferencia?
0: Sí.
1: Hay una diferencia y una diferencia abismal en cuanto a hacer juego.
0: Con la Calera entró con Molina y con Graziani. Ahí entró igual. Con Unión Calera. Con Audax Italiano ingresó con Graziani y con Lucas Molina, exactamente igual. Con Rangel no lo cuento, pero que era Chile. Con Palestino entró con Molina y con Graziani, igual. O sea, venía repitiendo la formación, ¿ya? Pero no le resultó, lamentablemente.
1: ¿Y quién entraba? ¿Por quién ahí?
0: Se lo digo al tiro. Sí, porque... Con Católica salió Calderón, entró Geraldino.
1: Ya.
0: Salió Lucas Molina, entró Velar. Con Calera salió Lucas Molina, ingresó Tapia. Salió Graziani, entró Geraldino. Con Audax Italiano salió Graziani, entró Calderón. Salió Lucas Molina, ingresó Plaza. Perdón, ingresó Valdés, disculpa. Salió Graziani, ingresó Calderón, salió Molina, ingresó Valdés, eso con Audax Italiano. Con Rangel, ya dije que no lo iba a notar, con Palestino jugaron Lucas Molina y Graziani, entraron Muñoz y entraron Valdés. Valdés por Molina y Muñoz por Graziani cuando debutó el chico Bastián Muñoz.
1: ¿Y qué pasa con Bastián?
0: No tengo idea.
1: Que fuera y figura.
0: No tengo idea.
1: Y después de... Yo me acuerdo siempre en la era de don Jaime García, me parece que fue cuando entró este niño central, Guerra.
0: Ah, ya, ya.
1: Un jugadorazo, se comió la cancha, un 3, después...

0: y esta cancha estaba pesada, entonces hay que ponerle frescura, me imagino yo, rápido, que correteen. Entonces yo creo que por ahí...
1: ¿Se acuerda que hay un partido que no recuerdo en estos momentos cuál fue, que Ñublense no tenía delantero, no estaba Rami, bueno, Calderón, claro, creo que no había llegado, no estaba Geraldino y jugó con
0: Muñoz.
1: Sí, pero jugó con Graciani y resultó y todo el mundo feliz. Y yo creo que de una u otra manera quisieron repetir esa historia, pero al parecer eso de caballo bueno repite no siempre resulta.
0: Es que por eso hay, a ver, hay lectura de partido.
1: Correcto, estoy de acuerdo con usted.
0: Yo creo que cuando estamos, no podemos regalar 45 minutos, porque eso fue lo que hizo Ñublense, se regaló 45 minutos.
1: ¿Usted piensa lo mismo, Pedro? ¿Se regalaron 45 minutos?
2: A ver, yo vengo diciendo hace rato que para... si yo, todos alegábamos que no tenía delantera, no tenía jugadores de área que pudieran concretar lo que le faltaba a Ñublense. Llegó Calderón lo visto en la banca, entró en un partido que, el primer partido que jugó, entró con esa hambre de gol, de concretar, que hubieron varios palos, no pudo concretar. Después... partidos que vuelvo a repetir, está en la banca, segundo tiempo. Ñublense, para mí, el esquema que hizo JJ Rivera, disculpando, pero para mí no, como que no lee bien los partidos del contrario, no lee el esquema del contrario bien. Para mí, hace rato, yo poco hablo, pero para mí ha tenido fortuna en ganar algunos encuentros. Como dice Francisco, como dice Rafa, regaló 45 minutos que ya tardíamente en el segundo tiempo colocó jugadores que deberían estar del primer minuto del encuentro, que era para mí, era Calderón, Geraldino y Molina. Esos tres puntas y con eso hubiéramos rápidamente abierto el marcador. Así que para mí, no.
1: No, está bien.
2: No, hace rato no entiendo, no sé cómo...
1: La gracia del fútbol, que uno lo ve de distinta manera.
2: Eso digo yo.
1: Mancho, cuando estoy buscando aquí la alineación...
0: Lo que me salta, me quedan dudas, son los cambios de repente que hace el profe Rivera.
1: Inesperado, dices tú.
0: Claro, de repente sacó Manuel Rivera, no está haciendo un buen papel también. ¿Y cuál es el reemplazante natural de Rivera? León Mancilla, pues, claro. Colocó a ¿cuánto se llama este chico? Defensor. Ya.
1: Ah, echó Salomón por él, ¿no?
0: Campo,
1: adelantó a Bozzo y dejó como último hombre el argentino Calderón.
0: ¿Y quién le da más en el medio, más movimiento? Sin lugar a duda, León, pues. Y después sacó a Lucas Molina y puso a... Ahí sí que puso al que nombró usted, Rafa Cuetiño. Entonces, de último hombre.
1: Sí, entonces, Calderón quedó de último hombre.
0: No, al que entró por Salomón. Entonces, de repente uno dice... Claro, subió un poco a Bozzo. Y son cambios que de repente a la gente en la calle a uno le pregunta, oye, ¿por qué hizo estos cambios el profe? Él es el que está, voy a darle la misma respuesta que nos dan a nosotros. Él es el que está
1: en la semana
0: con ellos, pues. Y él ve quién está mejor, quién está. Pero no lo funcionaron, pues. Bueno, y si yo no sé qué.
1: Pancho.
0: Medio nomás, pues.
1: Pancho y Pedro.
0: Y la gente se enoja con uno.
1: Claro, como que si uno tiene la culpa, sí. Digamos, que uno pudiera influenciar.
0: Le preguntan algo y.
1: Fíjate que les quiero hacer una pregunta. Este equipo que sale en el primer tiempo es el mismo equipo de Ñublense contra Palestino. Y para mí, Ñublense-Palestino fue el mejor primer tiempo que le he visto en la era JJ Rivera. Para mí, profundamente equivocado puedo estar, pero creo que el primer tiempo frente a Palestino fue espectacular. ¿Y por qué estos mismos hombres no pueden repetir la misma actuación frente a Concepción que, futbolísticamente, yo lo dije el día viernes, y creo que es menos que Ñublense? ¿Qué pasa? Nos enredamos, hicimos algo el día viernes, nos confundimos con las instrucciones.
0: ¿Y le puedo decir algo? ¿Y le puedo decir algo?
1: Dígame.
0: Es el peor partido de este año que le he visto a Palestino jugando aquí en Chillán. Porque lo otro.

0: usted vea a Palestino cómo funciona, cómo va. Sí, sí. Y este es el peor partido que le he visto a Canchilla. No, ¿por dónde pasó la cosa? Ñublense fue demasiado superior, pasó la cuenta a la cancha, o es que Ñublense, los rojos éramos nosotros, cosa, no sé, pero no sé cómo de repente, y el fútbol chileno lamentablemente está así, de repente uno le gana a cualquiera le gana a cualquiera. Si ayer vimos a la U de Conce ganándole a la Universidad de Chile, entonces,
1: sí, pero,
0: cosa
1: pero,
0: que en
1: pero,
0: el papel no se ve, ¿no?
1: Sí, pero todavía me acuerdo del gol de Cataldo en los playoffs, una maravilla que deja fuera la U. Pero fíjate que el único equipo que ha mantenido una sostenibilidad futbolística ha sido Colo Colo. El resto pierden, ganan, pierde. Pero el problema está que hay un viejo adagio que dice: mal de muchos, usted sabe de quién es el consuelo. Entonces, a mí poco me preocupa lo que hagan los demás, me preocupa que haga Ñublense. Entonces, insisto con lo mismo: tú no puedes hacer un gran partido de visita si no eres capaz de confirmar, consolidar, ¿no es cierto? Si no eres capaz de edificar una figura futbolística, y nuestro amigo JJ Rivera lo hizo en conferencia de prensa. Hicimos un paupérrimo primer tiempo, o no sé si paupérrimo, pero hicimos un mal primer tiempo. ¿Alguien puede pensar que Ñublense merecía el empate, güey?
0: No, yo creo que no.
1: ¿Qué decís tú? No sé.
0: O sea, como personas naturales, cago, por supuesto que queremos que Ñublense empate y gane, po, pero futbolísticamente no tiene no
1: está la herramienta.
0: O no las usó el profe. Si esa es la herramienta, a lo mejor estaban. Porque de repente a mí me gustaría, y equivocarse es de humano. De repente hacer un mea culpa, decir sí, me equivoqué en los cambios, me equivoqué en el planteamiento. No sé, dimos todo lo que pudimos. Quizá a lo mejor es mi culpa. Pero de repente, claro, siempre hay cosas para no sé, quizás sacarse un poco la responsabilidad de encima. Entonces, creo que, repito, equivocarse es humano, y a lo mejor cometemos errores, pero ¿por qué no se puede equivocar?
1: ¿Tú crees que Ñublense merecía el empate?
2: A ver, para mí, Ñublense, para mí debería haber ganado. Con el planteamiento que yo dije anteriormente,
1: estamos hablando del partido, porque los otros son suposiciones, que a lo mejor no hacen 20 con el otro equipo, porque
0: son supositorios.
1: Sí. Claro, yo te estoy hablando de este partido. ¿Tú crees que Ñublense merecía el empate?
2: Así como jugó, no.
0: Ya, nosotros vamos a la pausa y enseguida volvemos con más Isadora en el deporte.
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0: Ya estamos de vuelta. Hoy ya se acerca, es hoy día último día de agosto.
1: Oiga, perdóneme.
0: Agosto.
1: Se acerca el 18 y se acerca la fecha más importante que usted pueda imaginar, mi cumpleaños.
0: Entonces esperamos octubre, si hablamos de fecha importante.
1: Eres muy desagradable, Francisco Pancho Gutiérrez. Sí. Eres muy, muy pesado.
0: Porque yo le recuerdo que un 4 de octubre del año 1965, una dama de nombre Margarita Figueroa trajo al mundo a este querubín.
1: Yo nací un día 14 de septiembre y generalmente lo celebro con mis amigos, no me encierro en mi casa.
0: No, yo no celebro, ¿para qué celebrar cuestiones?
1: No, es que yo celebro el noble acto de, ¿cierto?, mi madre. ¿Qué? No, si está en otra parte este.
0: Usted está pensando en quién lo
1: ¿quién lo vetó?
0: ¿Lo boicotearon?
1: Sí. Claro, ese es el término exacto, Pancho. ¿Quién lo boicoteó?
0: Y que no te digan en la esquina, el vetado.
1: No es bueno que cante esa canción porque se malinterpreta.
2: Sí. Lo que pasa es que estaba pensando que ya...
0: Ah, pero piensa, sí, ya, rápido entonces.
2: Entonces... ¿va a ir a la plaza usted a comerse la empanada?
0: Es que eso le iba a decir yo. Mira, mañana Rafael Cutiño me tiene que pasar a buscar al paradero ahí a donde en el núcleo ahí, ya de concentración, ¿sí?, para ir a celebrarlo. Agosto, pues, hijo querido. ¿Te imaginas un día así como el de hoy, así con un solcito que a veces sale, otras veces se esconde, esconde así? Sí. ¿Ah? Hay que ir a dar el abrazo al mediodía, pues.
1: Sí. ¿A quién le va a dar el abrazo a usted?
0: A los abuelitos que encuentre alrededor mío.
1: A los abuelitos, ni que él es tan joven, pues él es un sub-17.
0: Pues, por eso lo digo.
1: Yo reconozco que soy de la tercera edad, no tengo ningún problema en reconocer mi edad.
0: Si cantamos el himno nacional y no se nos olvida el estribillo, estamos bien. Estamos bien mañana al mediodía.
1: Buena, ¿sí?, la talla.
0: Sí. No, buenísimo. No,
1: está mejor que el otro.
0: ¿A quién se le ocurre decir esas cosas en un programa deportivo cuando
1: en
0: otros canales, sí, la gente dice Ñublense juega con Limache el día miércoles a las 8. La gente ya está aquí, ya sabe, ya. Y no, hay que ser diferente, marcar
1: una yo estoy de acuerdo contigo. Si el problema no es que no hablemos cosas diferentes. Si no es que no hablemos cosas diferentes, el problema es que las cosas diferentes que tú hablas son fome. Eso es todo.
0: Bueno, y Felo era fome, era famoso. Sí.
1: Ya no voy a decir por qué era famoso. ¿Eh?
2: Ya, voy a hacer una pregunta a Francisco Pérez. A ver,
0: no tengo plata.
2: Rafael Cuitiño.
1: Otra vez.
2: Ñublense, ¿cómo le va a ir con la imagen?
0: Fíjate qué buena pregunta, bro. Te felicito, Pedro Molina.
1: Yo espero sacar un buen resultado. Sí, no, es que tengo mis dudas. Pues, si después de una derrota uno queda machacado, pues, si uno queda herido, si eso es innegable. Espero sacar un buen resultado, digamos.
2: ¿Y usted, Francisco?
0: Yo hablaría de buen resultado sacando un empate.
2: ¿Empate?
0: Sí.
1: Oiga, ¿y usted qué hizo la pregunta?
2: Pierde.
0: No sé, negativo.
2: Sí, es que yo tengo que ver.
1: Yo digo que gana Ñublense, Pancho dice que empata, Pedro Molina dice que pierde. Sí. Estamos bien.
0: Te voy a echar los rediablos.
1: Oye, a propósito, los rediablos, no es culpa de ellos que nos haya llenado el sector de
0: no, norte, ¿eh? No.
1: Ojo con ese cuento, porque no vayan a creer que uno le está echando la culpa a los rediablos.
0: No pasa por ahí.
1: No, los rediablos debe ser una de las barras más fieles que tenemos. Sí. El problema son las directrices que tomó la autoridad en nuestra ciudad. Primero, bajando un aforo que me parece a mí risible, por no decirlo de otra manera, un estadio que hace 11.000, 6.000 la mitad, me parece absolutamente inadecuado. Segundo, esa manía de dejar a toda la barra de Ñublense encerrada hasta que se fueran los de Concepción. Entonces yo me pregunto, ¿quiénes son los asesores de la autoridad que determina estos movimientos tácticos? Ay, Dios mío, Dios mío.
0: La verdad es que... es gente que no está apegada al deporte, así de simple.
1: Al deporte en general, ¿eh?
0: Pedro. Por eso le digo, al deporte.
2: ¿Y vio el partido Coquimbo con Huachipato?
1: Sí, lo íbamos a dejar para mañana, pero sí lo vi.
0: ¿Y qué le pasó? ¿Ganó Huachipato?
2: Huachipato iba ganando 1-0, lo cual se suspendió el partido por, ¿cómo le llaman? Bengala de estruendo.
1: No, bombas de estruendo.
2: Bombas de estruendo que le cayeron...
1: Cuatro,
2: pero
1: muy cerca.
2: Le cayó el arquero y tuvieron que...
1: Ahora ojo con ese cuento, ¿eh? El resultado para Huachipato era un verdadero milagro. Sí. Entonces yo creo que la gente de Coquimbo tiene que andar buscando a los que tiraron las bombas de ruido para pegarle una patada en cierta parte de la anatomía donde la espalda pierde el nombre, porque no se veía cómo. Huachipato llegó una vez, hizo un gol. Por lo tanto tenía todas las posibilidades de conseguir un empate. Pero es que nos estamos adelantando.
0: Rabioso.
1: Sí, pero yo, rabioso yo de creo, qué es, y Coquimbo viene trabajando bien.
0: Yo creo que... ahí en la barra, perfectamente como dice usted, podrían haber buscado, pero no. Ahí lo taparon nomás y nadie dijo nada.
1: Va a perder tres puntos Coquimbo.
0: Exacto.
1: Va a perder la localía, a lo menos sus cinco partidos. Le van a quitar la localía en el sentido que no va a poder ir mucha gente. Entonces, yo no entiendo a la gente. Estaba de aniversario el equipo de Coquimbo Unido.
0: Lo que yo no entiendo, no me cae en mi cabecita. ¿Sabe que yo vine a dejar a María de Díaz aquí temprano? Para que no sacara al aire. Me voy por Collín, Pedro Aguirre Cerda, una valla papal. Llega el carabinero, me dice, ¿para dónde vais? No. Me dice, buenas tardes, le digo, yo vamos a transmitir el partido de Ñublense. Me dijo, su carnet, pero ¿tiene alguna credencial, algo que lo identifique? Me dijo, ¿le conozco la O? Un niño joven de lente, seguramente de la segunda comisaría. Dijo, lo he escuchado, pero necesito que me ratifique. Le mostré la credencial, ya me dijo, adelante. Imagínate, después allá en Slayer había otro cara de dinero. Ah, ya pasó. Sí, estamos bien. Entonces yo no entiendo cómo... A ver...
1: ¿Cómo pasan los fuegos artificiales?
0: ¿Cómo meten? ¿Cómo recresta? Porque ya es tanta la cuestión, es tanto que a uno, pucha, oye, allá en Talca me querían dejar el agua, la botellita de agua, que era agua mineral, bueno, afuera la señora lo oleó, todo lo... Entonces, ¿cómo pasan tantos juegos artificiales, tanta bengala, tanta bomba de estruendo?
1: Fíjate que aquí en Nelson Oyarzún Arena... Nosotros, quienes trabajamos en los medios de comunicación, no podemos entrar el vehículo al Nelson. Tenemos que estacionarlo frente.
0: En la media luna.
1: Lo que era la media luna. Y antiguamente, yo me acuerdo que pasaba con el auto, ningún problema. Entonces nosotros éramos los culpables de entrar a algún elemento y nada ido, porque por algo nos prohibieron el ingreso. Pero sin embargo, igual ingresan. Y en Coquimbo... Oye, el espectáculo paupérrimo que dio la barra de la U en Concepción... Estuvo detenido el partido. Entonces yo me pregunto, ¿quiénes son aquellos que dirigen, que asesoran, que visualizan, ponen el adjetivo que queráis, esta situación de los fuegos de artificio. ¿Y eso fue por qué? Porque sacaron a Carabineros de adentro del estadio.
0: Y sabes que no solamente es la queja de nosotros, la gente del canal del fútbol inclusive también se hace la misma queja, regresan hasta el maletero.
1: Yo me acuerdo una vez, el Sapo Linton estaba muy enojado en un partido, recuerdo que fue con los Colo Colo U, que le pidieron la credencial y el carné a Sergio Roberto Livingston. O sea, no sé, pues es como si viniera acá y le pidan la credencial al alcalde. Pues. Primero el alcalde es el dueño de casa, es dueño del estadio. Él lo arrienda, claro. Pero ¿cómo le iba a pedir la credencial a Camilo Benavente? Pues? O sea, no sé. Pues. Y Camilo Benavente no creo que traiga fuego de artificio. Entonces, ¿quién los mete? ¿Quién hace oído sordo? ¿Quién es ciego, güey? Algo pasa.
0: Imagínate que para entrar al estadio Monumental, ahora no basta solamente con la credencial y estar inscrito, no sé, mostrar todo, sino que se hace una cuestión de esta de los...
1: Visual.
0: De los ojitos.
1: Sí.
0: O sea, ¿de qué estamos hablando? ¿Y por dónde diablos?
1: Igual que en el aeropuerto, cuando viajamos a Montevideo, ¿te acordás?
0: Ah, sí.
1: Igual.
0: Entonces, ¿cómo pasan estas cosas? O a lo mejor, no sé, creo que acá hay... No, es que hablar de movimientos raros, estamos en Chile, porque eso no debería ocurrir. Bueno, hace tiempo hay movimientos raros, sí, todo orden de cosas.
1: ¿Hay movimientos y raros o hay movimientos raros?
0: De todo un poco, las dos, las tres.
1: Están matando el fútbol, Pancho, están matando el fútbol. O sea, yo recuerdo aquí en el estadio... Venía a jugar la U, lleno el estadio y desde mucha gente de Ñublense sentaba al lado de la gente de la U y puta, terminaban en donde el pala tomando chicha. Ahora son capaces de pegarte una puñalada porque lleváis una camisa a un equipo contrario. O sea, ¿de qué estamos hablando? El fútbol, perdón la palabra que voy a usar, se convirtió en una verdadera meretriz. O sea, es una cuestión que nadie entiende. Todo el mundo, imagínate el problema que tiene la U con Michael Clark preso, el expresidente de Azul Azul. Los enredos de Moza con Bocinha, que él lo trajo, y no, ¿para qué lo traen? Para tenerlo en la banca.
0: Los hermanos Pini en Calera.
1: Entonces, se
0: quebraron a Talca, Ranger, y ahora están en Calera los niños.
1: Claro, entonces yo me pregunto, claro, la sociedad anónima permiten que los sueldos estén al día, ahora quieren bajar a Arica por escritorio para salvar a Ranger. Entonces, no, están matando el fútbol.
0: La viejita de Talcahuano.
1: La que le den 7 millones. Por colaciones, mira lo que está ahí hablando. Entonces... el fútbol se está muriendo desde un punto de vista, una vez tú lo dijiste y me lo dijo José Alberto, que había hecho una frase muy bonita, que le robaron el corazón y el alma a Ñublense. Yo creo que le están robando el corazón y el alma al fútbol en general.
0: Profesional.
1: Porque hay mucha gente que no entiende el fútbol, Pancho. Oye, me voy a quedar callado porque
0: no fue la verdad. Y lo que ve en la televisión no es nada de agradable. Imagínate a la gente que no le gusta el fútbol, el caballero está ahí con el ombligo parado tomándose una chela, bueno, y la señora pasa porque le va a dejar un sanguchito, po. ¿Y qué pasó, amor? Ah, ese es tu fútbol, po. ¿O no?
1: Sí.
0: Ah, ya. Oiga, ¿dónde hubo hubo fútbol amateur también?
2: Sí,
0: ¿no?
2: Pedro Molina. Sí.
0: Ya, ¿por qué no lee algo de los resultados? Mire,
2: de la primera división le vamos a... Junior...
0: Le vamos a darle la...
2: Sí.
0: Ya, démosle.
2: Démosle.
0: ¿Dele nomás? No, ponga. Usted sabe leer.
2: Junior con Cóndor.
0: ¿Ya?
2: En la sub-12, 3-2 para Junior, en 14-5-0 para Cóndor, en 16-3-1 para Junior... En 18 empataron a 1, en 45 también a 1, en 35 2-0 a favor de Cóndor, en 50 empataron a 1, en segunda adulta 6-0 a favor de Junior, en primera adulta 2-1 a favor de Junior y en serie honor 5-1 a favor de Junior.
0: ¿Cuánto?
2: 15-9.
0: El Lucero recibió al cuadro del Deportivo 21 de diciembre en sub-12, gana el 21-5-2, en 14-1-1, en 16-1-0 para el 21, en 18-2-0 para el local Lucero, en 45-4-2 Lucero, en 35-2-1 para 21, en 50-4-1 para Lucero, en segunda adulta empatan 1-1, ganó el 21 en primera 3-0 y en honor le quitaron los huevos al águila en su propio nido, ya ganando 2-0 el Lucero y el 21 de diciembre lo iguala 2-2. Profe Flores, ¿qué pasó? No tengo idea. 12 y 12.
2: Le igualaron, llegó mal al equipo contrario.
0: Igualaron.
2: Lo leyó mal.
0: Le llegó el ¿cómo se llama?
2: La mala raya.
0: No, le llegó el riverazo.
2: El riverazo. Oiga, pasamos a Avance ya. Con San Martín. En la sub 12, 3-0 para Avance. En 14, 5-2 para San Martín. En 16, 3-1 para San Martín. En 18, 4-3 para San Martín. En 45 empataron a 1, en 35 empataron a 1, en 50 3-1 para San Martín. En segunda adulta 6-2 para Avance, en primera adulta 3-2 para San Martín y en Serie Honor empataron a 2. Partidazos los tres esos. 6 y 18.
0: Chillán Viejo recibió al cuadro de Colo Colo. Señarto gana en sub 12 el Colo 3-0, en 14 2-0 Chillán Viejo, en 16 3-0 para Colo Colo, en 18 1-0 para Chillán Viejo, en 45 3-1 Chillán Viejo, en 35 2-1 Chillán Viejo, en 50 4-0 Chillán Viejo, en segunda adulta 2-2, en primera 1-1 y en honor 3-0 para Colo Colo. Señarto 17 para Chillán Viejo, 8 para Colo Colo.
2: Un saludo al presidente de Colo Colo.
0: Y mi presidente también.
2: Roberto Mateo se midió con San Luis. En la sub 12, 7-0 a favor de San Luis. En 14, 4-0 a favor de San Luis. En 16, empataron a 3. En 18, 6-0 a favor de Roberto Mateo. En 45, 4-1 a favor de Roberto Mateo. En 35, 2-1 a favor de San Luis. En 35, 2-1 a favor de San Luis. En 50, 4-2 a favor de Roberto Mateo. Segunda adulta, 5-2 a favor de Roberto Mateo. En primera adulta empataron a... No, en primera adulta, 3-1 a favor de Roberto Mateo. Y en Serie Honor, 6-2 a favor de Roberto Mateo.
0: ¿Qué pasa, San Luchito? 7 puntos. 19 para Roberto. Cruz Azul enfrentada a la Española. En sub 12 gana la Española 5-0, en 14 10-0 la Española, en 16 8-0 la Española, en 18 1-0 Cruz Azul, en 45 3-1 Cruz Azul, 35 4-1 Cruz Azul, en 50 3-0 Cruz Azul, segunda adulta 1-0 Cruz Azul, en primera 4-0 Cruz Azul y en honor 5-1 Cruz Azul, 21 para Cruz Azul, 6 para el cuadro de la Unión Española.
2: Real Oriente con Estrella del Pacífico. En la sub 12, 6-0 a favor de Estrella del Pacífico. En 14 empataron a 1. En 16 ganó 2-1 Real Oriente. En 18, 5-1 para Estrella. En 45, 1-0 para Estrella. En 35, 1-0 a favor de Real Oriente. En 50, 1-0 a favor de Estrella del Pacífico. En segunda adulta 4-3 a favor de Real Oriente. En primera adulta empataron a 1. Y en Serie Honor 3-0 a favor de Estrella del Pacífico. 11-14.
0: Chile recibía ya en la Mariposa al Tejar. En sub 12 3-3. En 14 Chile 1, Tejar 0. 16 4-2 gana Chile. En 18 4-3 Chile. 45 4-3 Chile. En 35 lo gana Tejar 2-1. En 50 igualan a 1. Segunda adulta 4-2 para Chile, en primera 3-1 Chile y en honor 9-1 para Chile.
13: ¿Cuánto? 22,
0: 9-1. 22 puntos para Chile, 4 para el Deportivo Tejar. Vamos a dejar hasta ahí la...
13: Eso te iba a decir que bien, Pancho, me leíste. Sí. ¿Abrofuse no jugó?
0: Abrofuse no jugó.
13: Y, perdona, la Liga Femenina creo que jugaron algunos partidos o todo.
0: Yo le voy a decirle, algo a los cabros.
13: ¿Qué le hay a decirle?
2: Oiga, hablé...
0: Mira... rogábamos al Altísimo que por favor nos diera tregua para jugar. Pero algunos se anduvieron portando mal. Aquí no somos jueces, no somos arte ni parte, pero cabrito, esto solamente fútbol, juguemos, entretengámonos solamente aquí.
13: Curado, no importa, lo mismo.
0: Sí, no importa,
2: no,
0: pero
2: curado se nota mal, viejito.
0: Pero entonces
2: está cargado bien para el lado.
0: Creo que
2: se nota más, pues.
0: O si no, vamos al final.
13: Vamos, yo todavía no puedo
2: debutar
13: mis... No, yo debuté ya.
2: Su zapato...
13: Todavía mis zapatos nuevos no pueden debutar, Pancho.
0: No, después le echan la culpa a los zapatos.
2: Sí, sí.
13: No, papá.
0: Yo le leí igual que al profe. Sí.
13: No,
2: la pepa estaba muy corta.
13: No.
0: O la marca no.
13: Oye, volvió el fútbol femenino, estuvo parado el fútbol femenino, ¿no?
0: Estos no son zapatos Kelme, eran Quilme.
13: Ya, pues, hombre, pongámonos serio. ¿Qué va a creer la gente que yo tomo alguna cosa bebestible? El 12, que voy a celebrar mi cumpleaños, dice. Oye, ¿volvió el fútbol femenino? ¿Estaba parado?
0: Sí, volvió. Sí.
13: ¿Qué pasó con el fútbol femenino?
0: Se jugó, pues, hijo. Se jugó en su segunda fecha, así que...
13: Oye, la Silvia creo que se mandó 5 goles.
0: Ah,
13: sí, pues.
2: Toma.
13: Y el sexto creo que se lo dio en bandeja a la compañera.
0: Y a nosotros nos mandó 2 goles. Bueno, sí, el cafecito con leche.
13: Es rico, no sé, mal hablado. Oye, mañana vamos a ver la segunda división del fútbol amateur, tabla de posiciones. Vamos a revisar todos los resultados de primera división y de segunda división. Mañana tenemos harto material para mañana, ya manchón.
0: Sí, además que nos estamos preparando para Ñublense con... ¿Quién juega con...?
13: Limache. En Quillota.
0: ¿En Quillota?
2: Sí. Ahí va a estar Rafael Cuitiño.
13: No, va a relatar Francisco Mancho Gutiérrez. Viaja.
0: Rafael Cavada, porque llega con la pipa.
13: No, yo, hombre, yo voy el domingo a Serena. Mañana, el miércoles, perdón, va Pancho a
0: Guillermo. ¿Podría ir a la Serena con
2: Oiga,
0: Rafael?
2: Lo...
0: ¿No usted que le gustó viajar? No, el viaje lo encontró cortito.
2: Oiga, para los que estaban, los seguidores de Antena Deportiva, estamos ahora en YouTube para que los vuelvan a...
0: ¿Dónde, perdón?
13: ¿Dónde?
0: ¿Dónde?
13: ¿Dónde?
0: En tu you.
2: Ahí estamos, ahí está el loquito de Antena Deportiva para que no se pierda. Sale por Pedro Gatica.
0: ¿Ya? ¿Cómo? ¿Dónde?
13: ¿Y quién es Pedro Gatica?
2: Yo.
13: Ah, pero usted no es Pedro.
2: Pedro ¿Podría? Molina Gatica.
0: Mira.
13: ¿Ah? ¿Ya?
0: Come goles, pasión de barrio.
2: Oiga, y disculpar.
13: ¿Come goles?
2: Mire, y disculpar.
13: Espérate, es que quiero escuchar a Pedro. Quiero
2: escuchar a Pedro. Correspondiente pública, la serie 50. Íbamos ganando 3-2 y me comí el último gol.
13: Así que, a mí me contaron que te habías comido los 3 goles.
2: No. El primero no nada que hacer. El segundo fue un penal que casi lo atajo.
13: Ya.
2: Pero y el tercero, que íbamos ganando 3-2 y ya faltaban unos minutitos para terminar. Me lo comí, me quedé un poquito, no
0: mía,
2: me quedé
0: con los pollos.
13: Suena fea eso de lo me lo comí, mejor dicho, sí. Llegué tarde nomás, no, pero el me lo comí suena feo. Sí,
0: o sea, se comió el gol, se comió la mitad del profe.
2: Como dijo un jugador del equipo contrario, no se preocupe, amigo, jugó bien y usted no juega solo.
13: No, lógico, pues si te lo dijo el del equipo contrario, pues estaba más contento el del equipo contrario, pues no te iba a decir otra cosa. No, el equipo contrario estaba feliz, por eso te felicitó, pues.
0: Yo sí, Mar. Ya, nosotros, Dios mediante, amenazamos con volver mañana martes.
13: Pancho, antes de eso.
0: Oiga, a las 12 vas a buscar para ir a dar el abrazo, ¿sí?
13: Sí, yo lo voy a pasar a buscar, tengo harto que hacer mañana en el centro.
0: Ya.
13: Así que voy a venir temprano. Pancho, quiero agradecerle públicamente a usted.
0: ¿Qué? ¿Qué
13: hicieron? ¿Ah?
0: ¿Qué hicieron?
13: Lo chistoso, lo simpático, lo jovial, lo alegre que es. Muchas gracias.
0: Lo sé, pues la gente lo sabe.
13: Muchas gracias. No,
0: la gente
13: no.
0: Por eso no
13: usted
0: sigue.
13: Usted no se meta. No. Usted no se meta.
0: Por eso no siguen los.
13: Usted
0: policía,
13: no quiere ir ni a mi cumpleaños.
0: Los agregadores, no. Nosotros abandonamos el campo de juego. Dios mediante, volvemos mañana. Gracias, totales, buenas tardes. Chao.
14: 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Por este motivo, el Consejo Regional de Ñuble quiere que usted conozca algo más de esta institución. 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Estos últimos brillan en el agua. No solo la competencia en piscinas preocupa a esta entidad chillaneja, también participan en competencias de aguas abiertas y aguas gélidas, donde sus competidores han estado constantemente en el podio.
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3: Buenas tardes. ¿Cómo están, gente? Bienvenidos, bienvenidas. 3 de la tarde con 32 minutos. Arranca una nueva edición de tu programa favorito, el Super Prime de la 97.7, en la recta final. Hoy 31 de agosto. Cerrando el mes, ¿pagaron ya o no? ¿Pagaron, cabrón, no? ¿Cómo están? ¿Están ya todos con su depósito en la cuenta o todavía no pasa nada? Bueno, queremos desde ya saludar a toda la gente que está en sintonía. ¿Cómo está el ánimo? Espero que estén todos con toda la motivación de día lunes, último día del mes, 31. Les mandamos saluditos a todos los planetadictos que bueno, están con toda la energía en una nueva edición de día lunes 31. Saludo a todos los que están ahí con ánimo después de un fin de semana. 18 grados de temperatura ahí en Chillán. Está bastante agradable la tarde y nosotros estamos listos para arrancar una nueva edición con todo el ánimo, con toda la energía. 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Ya te vamos a estar contando todos los detalles. Así que para que estén muy, muy, muy atentos a lo que se va a venir el día de hoy. Vías de comunicación, ustedes ya las conocen. Más 56961-618049. Saludamos a todos los que están con ánimo en la peguita. Todos los que están ahí se levantaron con buena energía el día de hoy. Un abrazo también a toda la gente que hoy día está de cumpleaños escuchando nuestro programa. Quiero mandarle un abrazo tremendo de cumpleaños a la señora Luisa Aurora, que hoy día está de cumpleaños. Ya un besito grande para ella, una persona muy especial para mi vida. Así que le mandamos un cariño y un feliz cumpleaños para ella. ¿A quién más vamos a saludar? Vamos a saludar a la gente que está ahí en la pega. A todos los que están trabajando en aplicaciones. A todos los choferes también que esperan no ser maltratados esta semana, que ojalá no pase nada. Oye, que están brillos los pasajeros, bro, no aguantan nada, puro. No a la violencia, amigo, ¿eh? Tenemos que tratar de llevar una buena relación de ambos lados. Sí, vamos a tener que hacer nosotros de alguna forma la mediación radial para que los auditores no, o sea, para que los pasajeros de la locomoción no se coloquen rock and roll, ni tampoco los choferes se coloquen rock and roll, sí. Bueno, hoy día tenemos de todo, fuimos por 20 minutos detenidos en nuestro propio estadio el fin de semana. Sí, lamentable, ¿eh? Estamos ahí. Qué loco eso, ¿eh? Siendo locales en Chillán, quedarse dentro del estadio esperando. Decía un caballero ahí que era icónico de la barra de Yulense, que jamás había pasado eso. Por lo general sacaban primero a los dueños de casa y después salía la barra que venía de visita. Pero pasó al revés, ¿eh? Pasó al revés, estuvimos ahí, estuvo entretenido el rato. Pero había gente que no estaba muy contenta, así que cositas que pasan. Saludos también a quien más. Le enviamos cariñosos saludos a quien más. A todos los trabajadores de Chile que están en sintonía. Y mañana, ¿qué se nos viene mañana, cabro? Mañana, con todo el power. Sí, mañana a las 7 de la mañana. En caravana, los chicos de ayer, iremos a esperar el pasamos agosto a mañana, sí. Un clásico de clásicos. Mañana regresa a la Plaza de Armas de Chillán. Actividad creada en nuestra ciudad que, bueno, lo dijimos en algún capítulo del programa, fue tomando fuerza y hoy se hace en varias comunas del país. Sí, porque mañana se juntan los jóvenes de ayer, los chicos de ayer, en la Plaza de Armas, todo pasando en fire.
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Mira, acá dice un auditor, el otro día en la micro, y un chico vació a palmetazo al chofer. Estamos hablando de otro tipo. Eso es lo que no queremos, no a la violencia, a la locomoción, amigos. No a la violencia, a la mañana se nos viene un clásico mañana. Hoy suenan como las que...

mañana. Un verdadero clásico, Plaza de Armas de Chillán. Manso mambo. Así que mañana, cabros, todos. A ver, ¿a quién podríamos nominar aquí? Al Guatón Oportus. Podríamos nominar al Ronald. Cae esos motes, va clasificado totalmente para poder ingresar ahí. Los Wilson, todos mañana. Todos mañana en la Zapla de Armas.

0: Manzote. ¿Qué cantante de hoy? ¿Esto quiénes son? Los Jackson Foy. Jackson Foy. No, compa, no sé cómo se llama ya, pero... Pero bueno, mañana todo pasando, cabros. Último día del mes. Con mucho ánimo saludamos a los jóvenes de ayer. Un ícono, una actividad que por muchos años ha llevado a cabo y que inició en Chillana, lo dijimos el otro día, de cómo había comenzado toda esta tremenda historia. Así que imperdible, todos a pasarlo bien mañana y ahí vamos a estar. No, yo igual voy a ir, así que no se me corta. Vamos a estar todos metidos allá, así que no hay ningún problema.
1: Parte con una cumbia, con una cueca, al tiro nomás, mira que lo puro que llegue el 18, Dios.
0: Mi amigo, mira, podríamos partir con una...
1: Parte con una cumbia, con una cueca, al tiro nomás, mira que lo puro que llegue el 18, Dios.
0: Podríamos arrancar con una cueca al toque, ¿no? Aló, buenas tardes. Aló.
2: Ahí, buenas tardes, Pato López por acá. No, todavía nada, no quiere soltar los molacos estos desgraciados.
0: No ha caído la plata, no ha caído la plata. Depositados todos, ¿no? Están depositados, cabros, no pasa naipe. Yo creo que mañana es el día de la cueca Cirreya. Mañana le vamos a dar la bienvenida al mes de la patria, al mes de septiembre. Sí, primero de septiembre. Ya, compa, estamos listos para arrancar esta nueva edición. Esperamos que tengan una excelente semana. Muchas, pero muchas gracias, obviamente, por la buena onda, por la sintonía. Y vamos a arrancar este nuevo capítulo de Planeta Mixer, presentado ¿por quién? 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
1: Ya compas, en vivo y en directo. Manso tema, ahí estábamos escuchando a quién, escuchando a Calvin Harris con Bilsing. Blissing, buena, Blissing. Manso tema, manso tema. 3 de la tarde con 44 minutos. Saludo a toda la gente, ya tengo una tía ahí que está escuchando. Se va a ir mañana en la plaza On Fire. Vamos a estar ahí, sin un saludo para la tía Maca, que está en línea. Recuerda, más 569-6161-8049. Con todo el ánimo, con toda la energía de día lunes. Ustedes pueden dejar sus notas de audio al más 569-6161-8049. Salud para todos los Planeta Adictos que están en vivo y en directo a través de planetamixchile.cl, Radio Isadora FM.cl, con todo el power, arrancando la semana. 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
1: Oye, manso tema, cabrón. A ver, ¿quién canta aquí? A ver si cae la Biblia. A ver, ella la que... A ver, ¿quién? ¿Quién canta? ¿Quién canta? Tiene un aire... Un aire a... al Jerry Glenn. Sí, un aire al Jerry Glenn, ¿eh? ¿Quién canta esta? Está buena esta versión. Está muy buena esta versión, de verdad. ¿De quién? ¿Quién canta? A ver, salgan la... las Biblias musicales, que le pongan, bueno, a través de el WhatsApp más 5, inconfundible voz, inconfundible voz. Sí, la de Axl Rose, inconfundible, confundible. Está buena esta versión, está bacana. Ahí, mira, cachen. Yo lo único que digo, y obviamente con respeto y siempre con humildad, ¿qué programa de radio toca es más versátil que el Planeta Mix? Nos vamos a los 90, 80. A los 70 ahí nos cachamos mucho, ¿eh? Pero igual de repente metemos mano y todo lo actual. O sea, en este programa fácilmente podría sonar Rudy La Escala y Jerry Glenn. ¡Corta! Ah, podría... Por ejemplo, no sé, sonar... A ver, ¿quién más, por ejemplo, podría sonar Phil Collins? Phil Collins con... No sé, pues. Phil Collins con Guatonugo, el maravilloso.
2: El Guatonugo, el maravilloso.
1: A ver, ¿pero quién es? Quiero saber quién canta este tema, para que nos digan ahí. Para que nos comenten a través de el WhatsApp. Vamos con WhatsApp, aló, buenas tardes, aló.
3: Paulito Ruiz parece cantando en inglés, ¿o no?
1: Sí, tiene un aire a Paulito Ruiz. Tiene un aire, sobre todo cuando parte, a un aire, pero similar a todo lo que es el argentino Paulito Ruiz. Sí, aló.
4: Yo mañana también voy a celebrar, ¿eh? No se olvide que su tío ya está en la tercera edad, así que mañana estaré en la Plaza de Armas. Y no se olvide que el 14 de septiembre su tío está de cumpleaños, pues.
1: Usted debería ser el animador ahí, el animador. Imagínate un dueto ahí, una dupla de animadores en la plaza. J1, la leyenda. Y el tío Rafa animando ahí todos los jóvenes de ayer. Sí, pues hablábamos de que mañana se lleva a cabo un verdadero clásico de clásicos. La actividad para los que pasamos agosto, mañana con todo. Un saludo al tío Rafa, que le vaya bonito. Saludos también a Karen, dice por acá, buen programa. Yo sé que encanta eso, Phil Collins. Bueno, lo que pasa es que Phil Collins había iniciado en el grupo Genesis. Y desde ahí salió, fue, si no me equivoco, era el baterista del grupo Genesis. No lo quiero buscar en internet, lo quiero ver si solo es lo que yo sé. ¿Ya? Y justo un día falló el vocalista de la banda Genesis. Y ahí Phil Collins tomó la voz y batería de la banda y después cachó que estaba todo bueno y se separaron y se quedó como solito. Y de ahí partió Phil Collins. ¿Quién es el doble oficial de Phil Collins en Chillán? DJ Andrew. ¿Sí? Manso tema, está buena esta versión. No sé si suena tan bacán como la queríamos. No sé, el Ricky Mix está en línea, ¿eh? No sé si suena perfecto, la versión es así, pero... Está bueno. Lo escuchaba acá en Planeta Mix. Sí, bueno.
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1: Ya compactamos de regreso, 3 de la tarde con 54 minutos. ¿Cómo ha pasado la primera media hora de programa? Media hora de programa. 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Ya, compa, vamos con más WhatsApp, más 56961618049. Aló.
2: Holanda, Holanda, buenas tardes.
1: ¿Cómo estás, amigo?
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1: El mismo.
2: Buenas tardes. Usando la mejor radio 97.7, Planeta Mix.
1: Saludos a Princeso, Princeso on Fire, que está en línea. Creo que habían hablado con Princeso on Fire, ¿eh?, para que pudiera ser uno de los animadores mañana del carrete del malón que habrá ahí en la plaza. Así que yo creo que lo más probable es que llamen también a Princeso en la animación ahí en el pasamos agosto. Estar bueno. Saludos por acá, dice, buena David, buen programa. Te escuchamos todas las tardes. Un saludo al equipo administrativo del área de la salud que está en línea. Así que les mandamos mucho cariño. ¿Quién más está en sintonía, cabros? Pónganle más 56961618049. ¿Qué tenemos de regalo el día de hoy? 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
2: El malón de la motoneta.
1: Yo siempre pensé que el J1 iba a volver con el malón de la motoneta. Siempre, de verdad, yo incluso en algún momento lo leseamos porque hacía bien seguido el malón de la motoneta. Pero después dijo un día, ¿sabe qué, mijo? No va mal el balón de la moto, ya está en la última, podría ser una J1 para él. Cuento que era un carrete de nivel. Aparte que harta gente, ¿eh? Esa la hacían en la Reymar, ¿o no? Estoy equivocado, y parece que se hacía el balón de la motoneta. Sí, era muy bueno, muy bueno. Mira, dice, hola David, saludos para ti, buen programa, saludos, mucho ánimo. Escuché lo que hablabas del estadio. Ah, bueno, lo que pasa es que hay una polémica ahí, pero yo creo que le vamos a tirar en algún momento, pero ya, démosle. Bueno, este fin de semana jugó Deportes Concepción con Ñublense de Chillán. Lo vamos a decir de esa forma, porque se jugó acá en Chillán, pero hubo un problema que yo no sé si la historia de Ñublense había pasado antes, pero bueno, por instrucciones mayores tuvo que evacuar primero la hinchada de Deportes Concepción, ¿ya? Y bueno, como Ñublense tampoco pudo ganar, tuvo más o menos el partido, hubo algunos conflictos de la gente y estaban muy enojados, estaban ahí en redes sociales tirando sus descargas de la situación que había ocurrido. Partido fome, ¿eh? Yo fui al estadio, cabro, partido ingrato a Ñublense, le costó como el planteamiento, quizás no estaba muy bueno desde el inicio, con Graciani en la delantera. Y bueno, Deportes Concepción vino a hacer lo suyo nomás, llevarse los puntos y dejándose fuera del resultado. El Conce igual va en ascenso, ¿vale? Le ha ido bien a estos últimos partidos. Hay que recordar que el Conce está casi de colista y de la mano del Ratón Díaz fue que pudieron ganar 1-0. Y ¿a quién más le habían ganado? No, habían empatado con Unión La Calera o con Coquimbo, no me acuerdo. No, con Coquimbo, parece que fue el empate, pero bueno, viene el ascenso ahí. Al más estilo nomás del Nano Díaz. ¡Aló! Espérate, tenemos nota de... Ahora sí.
3: Saludos, David, alineame las chakras de un beso.
1: Ya, pues. Se me alineando las chakras de un besito, así que están medio molestos algunos hinchas de Ñublense por lo ocurrido. Apareciste, amigo, apareciste. Primero que todo, ¿quién te haya dado permiso para faltar? Partamos por ahí. ¿Quién te haya dado permiso? Aló, buenas tardes.
4: Hola, bozón de invierno, ¿cómo estáis, pues, viejo?
1: Amigo, apareció.
4: Nuevamente conectado.
1: ¿Qué pasó?
4: A Planeta Bipolar.
1: ¿Qué pasó, amigo? Que no lo había visto por aquí. ¿Por qué no había aparecido? Saludos, David. Dice, bueno, siempre siendo en Chillán, los equipos, la hinchada, la gente de la ciudad debería tener todas las preferencias dentro del estadio, respetando al rival. Pero no pueden hacer esperar a los dueños de casa. Bueno, yo creo que se hace netamente por un protocolo de que no haya conflicto con las barras. Quizá había un operativo para sacar rápidamente a carretera los buses que venían de Conce. Pero se perdió nomás, cabrón. Se perdió, no vamos a hablar más de fútbol. Entonces tenemos que ir a una pausa publicitaria. 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Nos vamos a una pausa y ya retornamos. No te muevas.
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4: Déjala que perree.

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1: Ya, compa, estamos de regreso. 4:11 p.m. en vivo y en directo esta tarde de día lunes 31. Cantó Gardel, cabro, ¿no? Cantó Yandel, oro, cantó Yandel. Cayó la Money. Les pagaron ya, cabro, ¿no? Están listos, ¿no? Cayó
2: Tengo
1: Money.
2: Tengo que decírselos de nuevo. No hay plata.
1: Sí, bueno, sabemos, sí. En realidad, yo creo que, bueno, hay mucha gente que tiene fecha de pago los primeros 5 días, no, los primeros últimos días del mes. Y hay otros que tienen los primeros 5 días del mes. ¿Ya? Entonces, ahí como que ambos se la juegan. Y entonces la pregunta es la siguiente: ¿les pagaron o no les pagaron? ¿Hay plata o no hay plata? Parece que no hay ni uno. Ya, porque de repente todo se entrega y todo, así que. Pero bueno, saludos a toda la gente que está en sintonía. 4:12 p.m. 12 minutos. Mira, nos escribe una auditora acá, David. ¿Viste la noticia de esta Raja Cavadas? Rafa Cavadas. ¿Usted se refiere al periodista que salió copeteado en la tele o no? A ver, espera, deja buscar la. Sí, por Rafa Cavada. No, esta Raja Cagada. Nada que él. Esta Raja Cavadas. Sí. Sí, estaba cosido arriba. Bueno, una de las noticias que se hizo viral este fin de semana. Bueno, y aseguran que en realidad se sentía más o menos mal, pero ustedes vieron el video, cabro, ¿no? Que aseguran que Rafael Cavada fue citado para dar explicaciones en Chilevisión tras abrupta salida del noticiero. Está entero cosido. Ahora, qué difícil. Bueno, es un trabajo. Como lo general, ustedes se han dado cuenta que la gente de televisión igual sufre mucho porque, claro, hay horarios tempranos. Tienen, no sé, de repente me llama mucho la atención una persona que está en el noticiero, ponte tú a las 9, y dice, nos vemos mañana a las 5:30 a.m. ¿En qué momento duermen? ¿En qué momento duermen? Esa es la pregunta. ¿Cómo lo hacen para poder estar ahí de pie? Y, bueno, la noticia de qué se trataba. Se trataba nada más y nada menos que de uno de los destacados periodistas. Ojo que, bueno, en el área periodística, Rafael Cavada ha sido reconocido y todo. Bueno, durante las últimas horas se ha divulgado que el periodista Rafael Cavada fue citado para dar explicaciones en Chilevisión tras una abrupta salida del noticiero. Bueno, en donde evidenció algunos problemas para hablar y lo que desató la teoría entre los televidentes que tenía una complicación de salud, un accidente cerebrovascular, o básicamente estaba raja de curado. ¿Cuál sería, según ustedes, el veredicto? No, pero. A ver, lo que pasa es que no tenemos tanto la tesis de lo que ocurre. Una persona, por ejemplo, cuando tiene una CV empieza a hablar de. No, pues estaba cosido, mi tío. Estaba cosido. Nosotros estábamos viendo acá el video. Bueno, lo citaron. No creo que lo saquen de la pantalla porque es un buen elemento. A lo mejor se equivocó y todo, pero. Estaba cosido. Dicen, igual que cuando tú faltas ahí a la radio, David, no sean falta de respeto, ya no. Respeto, ¿cómo se le ocurre?
3: Con todo respeto.
1: No, amigo, no pasa nada. No, nada, estamos 0 kilómetros, estamos poco alcohol y harto disfrutando. Sí, no tomamos, cabrón. 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Ya, compa, seguimos en vivo y en directo, 4 de la tarde con 17 minutos. Saludos a todos los que están ahí en el Instagram, a toda la gente también que está en las redes sociales. Un saludo a Claudia, que no sé por acá, David. Saludos para ti, escuchando el programa. Saludos a la Clau. ¿Quién más está aquí en el WhatsApp? Más 569-6161-8049. ¿Dónde está en este minuto? Podríamos saber dónde están los planetas Héctor, ¿no? Ya, cabros, vamos a ir con reporte en la calle. Queremos saber qué es lo que hacen en este minuto. ¿Dónde están? ¿Dónde están laburando? ¿Ya? ¿En qué calle están metidos? ¿Hay movimiento o no hay movimiento en este día soleado en Chillán? Bueno, para quienes vienen camino a Chillán, tenemos 18 grados de temperatura. Un día, la verdad, que bastante agradable. Y queremos, a través de nuestro WhatsApp, que nos digan dónde están en este minuto. Obviamente, todos aquellos que nos envíen notas de audio participan por una entrada doble para el Cine Hoyt. Y también el día de hoy nos vamos a regalar un espectacular sándwich de El Talquino. ¡Vamos con WhatsApp! ¡Vámonos!
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1: Ya, cabrón, vamos nomás a ponerle bueno. Mira, nos envían por acá. Por acá llegando a recinto, el día está un poco nublado. Sí, está nublado para la... Qué extraño el clima. Oye, a propósito de cosas extrañas, amigo. Sí, nos cuenta algunos videos virales que se han estado liberando desde Brasil, provienen desde el país donde mostraban cerca de Camboriú. ¿Cómo se llama la ciudad que está al lado de Camboriú, cabrón? Oh, lo tengo aquí en la... Ya, pero caían unos granizos. De verdad eran unos camotes, ¿eh? No eran granizos, pero verdaderos camotes. ¿Aló? Oh, no escucho nada. Ah, no, aquí. Espera. Ahora sí. Perdón. Ahora sí, amigo. ¿Aló? Ahora sí, vamos. Ahora sí.
4: Esta vez, con mi amigo Nacho, vamos llegando al recinto. Está un poquito nublado por acá. A darle la peguita como
1: buen
4: día lunes.
1: Saludos, amigos, que lleguen bien a la pega. Un saludo para el Pedro que está ahí en línea. ¿Quién más? ¿En qué lugar están, amigos? ¿En qué lugar se encuentran en este minuto? Coméntanos al más 56, Florianápolis. En Florianápolis, donde cayeron unos granizos, ¿verdad? Bueno, hicieron tira varios autos. Estaba bien, bien fuerte. Y era uno de los virales también ahí en X o en Twitter, como ustedes lo conocen. Dice por acá, buena David, aquí en La Peguita no te puedo mandar audio, amigo, pero aquí todo tranquilo. Turno de día lunes, la mitad del equipo sacando la vuelta y los otros trabajando. Sí, pues, suele ocurrir el día lunes. Bueno, ¿dónde te encuentras en este minuto? Reporta al más 56-961-61-8049. ¿Dónde se encuentran? ¿Cómo está la pega? ¿Cómo están las calles de fuego? Este día lunes, último lunes del mes de agosto, coméntenlo nomás a través del WhatsApp. Nosotros vamos a estar ahí reportándoles. Así que vayan directo a nuestro WhatsApp y deja tus notas de audio.
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0: Por favor, que me esté oyendo. Yo necesito el número de teléfono mío y no me lo sé. Y es de urgencia que lo necesito. Mándemelo en un mensaje, por favor.
1: 241, dos granos, un huevo duro, mamá.
0: Por favor, que me esté oyendo.

bien ocasionada, les vengo a dar una motivación bien motivada. Si en estos momentos tú te sientes triste, pues es porque tienes tristeza. Lo único que tienes que hacer es destristarte, o sea, sacar toda la tristazón, y dejar que fluya bien fluido al full tiquitique, y vas a ver el éxito bien excitado que vas a tener. Si por cosas de la vida te sientes cansado, pues es porque tienes cansancio.

0: vecino, gracias vecino por avisar. Yo ni sabía siquiera, no me había picado ni siquiera el teléfono.
1: Con todo respeto.
0: Gracias vecino, muy amable.
2: Sí.

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1: David Chávez, recarga tu temperatura.
2: En Chillán, 18 grados.
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2: Excelente, muy bien. Escuchan Till the World junto a quién? Junto a Britney Spears. ¿Cuántos años tiene hoy Britney Spears? Buena pregunta, ¿cuántos años? A ver, vamos a entrar acá para. A ver, edad de Britney Spears. Sí, uno de mis amores. De mi amor es platónico. Oye, ¿saben cuántos años tiene Britney Spears? No, te creo, pensé que era más joven. Tampoco, no, o sea, tenía menos edad, no quiere decir que no sea joven. 44 años tiene Britney Spears. Está joven todavía, muy joven Britney Spears. Muy guapa Britney Spears, ¿eh? Es más, como sabemos que uno nos está escuchando, le mandamos un saludo, mi hijita rica. Si nos está escuchando, igual le mandamos un saludo. Gente, muy bien, estamos de regreso, 4 de la tarde con 42 minutos de este día lunes, 31 a 18 grados de temperatura acá en Chillán, en la capital regional de Ñuble. Y no te olvides que te estamos regalando tickets para que vayan al cine Hoyt y también para que se lleven un espectacular sándwich de día lunes. ¿Cómo participar? Dejando tus notas de audio en el WhatsApp y ya está, así de fácil. Así de simple, te puedo llevar premio del día de hoy. Saludo a toda la gente que está en La Pega, todos aquellos que nos escuchan cada tarde de 3:30 a 5:30 en la 97.7 recta final esta semana. 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Ya, compa, continuamos. 4:45. Qué callados están en el WhatsApp hoy día. ¿Qué pasa con la B-Ball? ¿Qué pasa? Estamos en el lunes de Japa, ¿no? Hoy el mundo del fútbol hoy está con tristeza, amigo. Sí, en realidad me pasó algo parecido a lo que me había ocurrido cuando vi que Cristiano Ronaldo se retiraba de la selección y todo, y que en realidad uno de mis ídolos del fútbol, otro que se va y que también sin ninguna duda, independiente de que el fútbol genere anticuerpos y todo esto, aquí hay nada, o sea, no hay nada más claro que en este caso 8,7 millones de personas fueron a comentar Leo Messi deja a la selección argentina. Tuvieron, bueno, hoy fue un comunicado hace alguna hora atrás, directo hace 6 horas, en donde después de tiempo que pasó desde la final, pensándolo mucho, quiero comunicarles que a todos que me retiro de la selección. Bueno, en Argentina tienen que estar ahí con el medio duelo, uno de los ídolos de toda esta era futbolística, que no se puede desconocer. Con nosotros como chilenos hay una rivalidad, pero es deporte. Y Messi es por todos lados un ídolo, es un buen jugador, ha ganado mucho con su selección. No podemos tampoco, yo le decía a un colega en la mañana, ¿qué importa ese jugador? Pero no sé, esa no es la actitud. Sí, 20 años más o menos estuvo participando en la selección y sin ninguna duda un ídolo argentino. Hoy día comunicó que dejará de ser parte de la selección de su país. Bueno, van a seguir compitiendo todo el rato. En Inter de Miami está por ahora. Y encima le colocaron una, le proporcionaron una mansa goleada a Alexis Sánchez.
3: No.
2: Y me imagino que para el pueblo argentino debe ser una tristeza que se vaya uno de los máximos ídolos. Bueno, Maradona fue el primero y después Messi se supone que vino a darle la importancia al fútbol como los argentinos se la dan cuando estaba Maradona. Si por ejemplo en Argentina el ídolo era Maradona y en algún momento Messi, ¿qué ídolo será en Chile del fútbol, amigo? ¿Tenemos algún ídolo en este minuto que nosotros los podamos llamar o no tenemos esa pasión de llamar ídolo? Por ejemplo, acá estaban proponiendo al Chamuca González. Ya que, sí. ¿Cuál es el Chamuca González? Bueno, estaban proponiendo también al longeo Carampangue Saldía. ¡Qué gordo! Pero es triste la noticia que proviene de Argentina, donde Messi ya no sigue más. O es de Miami, porque allá vive Messi. No va más para la selección de su país. En Chile tiene que haber algún ídolo, ¿no? ¿Sí o no? Yo, por ejemplo, creo que obviamente no tratamos de tan buena forma a nuestro ídolo. Por ejemplo, ¿quién ha hecho una brillante carrera? Alexis Sánchez, Arturo Vidal, igual que... Qué bueno, por lo menos en el caso de Arturo Vidal ha sido criticado por su personalidad y todo, y por su archirrival y todo, pero es un ídolo, igual ha jugado, ha marcado una generación. ¿Qué otro jugador? Mira, están proponiendo acá a David Chávez en Atlanta.
4: Con todo respeto.
2: Sí, sí. Hola, aló.
5: Mi ídolo de Chile, David Chávez.
2: Ven, la gente lo dice. La gente lo dice. Bueno, en algún momento en la época de los 90, 2000, ídolo Marcelo Salas, Melinao. Sí, un ídolo en Argentina, rompió. Jugó en la Lazio. Y por otro lado, Iván Luis Zamorano. Pero después de ello, ¿qué ídolo marcaron en época? ¿Qué ídolo podríamos nosotros sacar a colación, cabrón? ¿Algún ídolo máximo, tal de la altura como Messi? Por ejemplo, acá estaban proponiendo a Junior Fernández. Bueno, entero mal. Sí, pues Junior Fernández. Bueno, en algún momento Matías Fernández fue un fenómeno, ¿eh? Cuando jugaban ahí por las Copas Internacionales, Colo-Colo. Sí, también. Pero bueno, vamos a dejar ahí. Alguien hoy día, obviamente, el viral del día de hoy fue la despedida de Leo Messi de la selección chilena. De la selección chilena. De la selección argentina. Bueno, ojalá será. Bueno, ahora están mostrando ahí en unos memes que salía incluso con la camiseta de la selección chilena. Pero bueno, ese fue el viral del día de hoy. 10 minutos nos separan de las 5 de la tarde en vivo y en directo. 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
5: Para Pinilla, ahora que canta Pinilla.
2: Pinilla, por ejemplo, un ídolo es del canto. Estamos viendo también acá, verificando... Alguno de los... Qué manera de cantar mal, Pinilla. Bueno, por ahora Chilevisión está llevando a cabo Fiebre de Canto, en donde, bueno, varios personajes han estado, pero el otro día mostraron auditores que estaban ahí en la tele, pendientes, con sus oídos sangrando, ¿eh? Después de que había la presentación de Pinilla. Vamos a buscar acá alguna de las participaciones De Pinilla, a ver si aparece algo. Aquí vamos con la. Vamos con esa pieza musical de Mauricio Pinilla, a propósito que estábamos hablando de ídolos del fútbol que triunfaron y hoy son ídolos también en la música. Vamos aquí, tranquilo, estamos aquí verificando. Aquí. ¿Por qué no suena el audio? Estamos aquí. A ver, espérate un poquito. Espérate, ahí parece que estamos.

0: La música se escucha más fuerte, ¿eh?
1: Pedro, pues.
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1: Está como la. Ay, qué bueno. No había visto a los videos de Pidi, a ver qué otro acá, el canto de.
2: 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Y yo.
1: ¿Cómo lo oh, ay, te voy a cantar como. Oh, oh, oh. Sí. Ya, cabros. Hoy día también de un esfuerzo de producción vamos a regalar un CD Unplugged de, con la voz de Pinilla. Sí, para que puedan disfrutar. Qué manera de cantar mal, Mauricio. Ya con Pa 4 de la tarde con 53 minutos en vivo y en directo. Recuerda, hasta las 5:30 en vivo y en directo. Planeta Mix por las antenas de la 97.7. Este día, lunes 31

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1: Oye, que está buena la música, que está buena. Sí, sí, sí. 5 de la tarde con 14 minutos para llegar con ánimo a la casa, para llegar con power a la casa. 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Ya, compa, ¿quién nos falta? 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
1: Ya, claro, tenemos línea totalmente habilitada. ¿Qué hora es? Son las 5 de la tarde con 16 minutos. Saludos a todos los planetaditos. ¿Dónde está la gente que está en sintonía el día de hoy? Se van los premios, ¿no? Se van los premios el día de hoy. Se van, se van. Tienes que enviarnos tus notas de audio, tus mensajes. Y nosotros inmediatamente nos vamos a ir en unos minutos más ya con los ganadores o ganadoras de esta jornada de día lunes. Y último día de la semana. Se buena, David. Saludos a un colega acá que hoy día no ha hecho nada en todo. Chao. Le sabía. Está en la peguita, dice que le mandamos saluditos al colega. ¿Quién más está trabajando a esta hora? Aprovechen de dejarnos su WhatsApp y coméntanos cómo va la pega, dónde laburan a esta hora de este día lunes. Así que déjanos tu mensajito y obviamente nosotros ahí los vamos a estar sacando en vivo y en directo hasta las 5:30. El set DJ de día lunes. Hoy hay que ponerle power. Power el primer día de la semana. Y se nota que la gente anda durmiendo, ¿eh? Se nota, pero pongámosle ánimo, cabros.
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1: Sí, pongámosle ánimo, ¿no? Al DJ. Esto.

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1: Quise decir que era el primer día de la semana, no el último, man. Estamos como día lunes, man. Como día lunes. ¿Sabes qué? Mejor coloque la canción de Pinilla. Está mejor que el programa. De... A ver.

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0: 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Bueno, canta básicamente como la. Un saludo al Dani, ¿eh?, que está escuchando nuestro programa 97.7. Saludo al Dani que está ahí activo. ¿Quién más?
2: Hola, compita. Saliendo la pega. Trabajo en un CESFAM. Pasé a buscar a la guagua. 12 años ya la guagua. Un besito de ella.
0: Saludos a la baby.
2: Un abrazo grande, dicho. Cuídate. Ojalá ganar algo.
0: Saludos, Rey. Anotadísimo, ¿eh? Buen retorno a casa. Salud.
3: Hola, dicha, nosotros en Duarte, que somos de acá del antaño, cocinando, o en este caso, cociendo una rica coliflor para ser instalado el día de mañana.
0: Qué rico.
3: Mañana voy a hacer algunos trámites en el centro y seguramente voy a andar por ahí por cerca de la radio. Que Dios te bendiga. ¿Podrías colocar tu tema, por favor? Abracadabra de Lady Gaga.
0: Ya, compa, vamos a tocar a la Abracadabra de Lady Gaga. Podría llevar un poco de coliflor igual, me gusta la. Un poco de coliflor ahí para compartir en la peguita y me la dejáis en la radio. Yo la verdad que con una parte de la coliflor nomás quedo contento, ¿no?
4: ¿Qué tal, estimado amigo David? Aquí estamos en sintonía de un muy buen programa. Como día viernes.
0: Como día viernes, me equivoqué, cabrón, dije que último día, el primer día de la semana. Lo que pasa es que donde no ha caído todavía el chocoso mensual, les pagaron ya, cabro, ¿no? Saludos, Rey. Faltó el CR7 el fin de semana. No pude ir a jugar, cabro. Está con mucha pega el fin de semana. Mucha carga, no pude ir. Saludos a los cabros, la 35 del Club Deportivo Atlanta. Saludos también a Cristian Beltrán, que está ahí en línea. Le mandamos cariños al Cristian Beltrán.

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1: Ya como nos vamos, oye, muchas gracias por la sintonía del día de hoy. Hace rato que nos escuchamos temita rico, rico tema, así nos vamos. Gente, mañana regresamos a las 15:30 horas.
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1: no, si mañana vamos a venir a trabajar, ¿eh? Por acá están diciendo menos mal que... No, amigo, no. Vamos. Con mucha pega, pero estamos de vuelta. 15:30 horas. Mañana vamos a regresar con un nuevo capítulo del Planeta Mix. Por favor, la primera nota de audio que caiga del WhatsApp es el ganador del día de hoy. Sí, ¿saben por qué? Porque el que escucha siempre gana. Escucha siempre gana. 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
1: Nos vamos. Ganadores, son ganadores.
2: Ganó.
1: Jesús, el conserje, es el ganador del día de hoy. Apareciste, olvidón.
3: Chao, mi amor.
1: Ay, apareciste, olvidón.
3: Chao, mi amor.
1: Chao.

0: ¿Qué más en el WhatsApp? Nos vamos, estamos pasados, cabros. Que tengan buena tarde. Mañana conéctense temprano. 3:30, 3:30. Estamos en vivo, en directo por la 97.7.
1: Nos vamos. Adiós. 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

0: ¿Cómo estáis, Motify?
1: ¿Cómo estamos, amigo?
0: Acuéstate tempranito hoy día, porque mañana tenéis que estar en pie, pero madrugando para ir a la plaza.
1: ¿A la plaza?
0: A celebrar.
1: A la plaza nos juntamos, amigo, en la plaza.
2: Hola, Motita.
1: ¿Qué tal?
2: Ya se siente, ya se siente.

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1: Vente por aquí, saluditos. ¿Aló?
2: Me gusta el vino.
3: Tis.
2: La marcha de mañana, la auspicia Corega y Baby Sex, parece.
1: Mañana. Y pañales. Oh, ¿qué pasó, amigo?
2: Mi hater.
1: ¿Qué pasó? ¿Qué pasó?
2: Yo ahí estoy cuidándome las últimas horas, mi hijito, para bajar.
1: ¿Para pasar?
2: Espero que tú también te estés cuidando, mi hijito, para que mañana...
1: Uy, se cansó. Bueno, se cansó
2: hasta... A la plaza de Nerá, pues, mi hijito, ahí nos vemos. Y Dios, nos amanecimos con salud y vida, güey. Pues. Te saludaste, mi hijito.
1: ¡Ándale!
4: Hola, Bu. Mota, hijo de la gran hija.
1: Hola, amigo.
4: ¿Tú ya estás escuchando a tu hermano ya?
1: No, para.
4: Oye, Mota. ¿Eh? Me dijo el correo de las brujas que el Rabi ya tenía reservada una...
1: ¿Una qué?
4: Una banca ahí en la plaza para ir a celebrar mañana.
5: Oye, Motita, ¿ah? Solo quería darte las gracias por las invitaciones. Para ir a ver al Nico Cid ese día de noche, muy
1: Bueno, ¿eh?
5: Un saludo aquí de Ariel.
1: Muy bien, Ariel. De nada, amigo, para eso era el concurso. Qué bueno que lo hayan pasado bien, amigo. Para todos los que llevaron invitaciones este sábado, estuvimos ahí con Nico Cid en Gambereto. Antes estuvimos con Fran Medina, la comediante. Después Nico Cid, ahí con los éxitos que se mandó. Oye, cantó temas de Phil Collins, cantó un tema de Europe, cantó por supuesto los temas de Journey, también estuvo por ahí un mix de Depeche Mode, un mix de Pet Shop Boys, y también cantó al final un mix de Rick Astley. Todo muy bueno, todo muy bueno.

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0: primera pausita y vuelvo con más. 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

música de Dr. Alban con este It's My Life. ¿Qué más tengo? Saluditos por acá. Dice, hola Mota, saludos al tío Baldo, más conocido como el tío Ken de las Barbies. ¿Podría poner la canción de Aqua, por favor, la Barbie Girl? Ok, saludos para el amigo, para el tío Baldo, más conocido como el tío Ken de las Barbies. Saludos para allá, amigo. 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Saludando a toda la gente que está conectada a esta hora, la gente que está en el auto, en el rico, rico, rico taco. ¿Quién está en el taco a esta hora para que nos confirme ahí cómo está el taquito? Está bueno el taco, ¿no? Taco, qué rico taco. La gente que está en la señal online también, saludos. Radio Isadora FM.cl, ahí nos escuchas en Chile y en todo el mundo. ¿Ah? De hecho, de otros planetas igual nos escuchan. ¿Quieres programar alguna canción? También lo puedes hacer a través de... Como lo pidió nuestro amigo, colocamos el tiro de Agua. ¿Te parece, no? Nos pidió una... Agua a esta hora, ¿no? Vamos entonces con el... Con este temita.

0: Well, Bobby, we're just getting started.
1: Oh, I love you, Ken.
2: Ahí estaba Barbie Girl. Oh, qué buena. Espérate, tengo un saludito por aquí antes.
3: Hola, hola, Mota, acá estamos conectados al programa, a la sintonía, como muchas, siempre, muy buena música.
2: Muchas gracias,
3: de corazón. Muchas gracias. Quería pedir el tema Firegram de Simply Red y participando por la Maya Cebolla. Un abrazo, saludos.
2: Ok, amigo, hoy buen tema de Simply Red. Oye, Michael Jackson, ¿por qué? Porque hoy es estado de cumpleaños, el rey del pop. Me voy a buscar aquí el... Oh, qué bueno. Ahora sí, Michael Jackson. Michael Joseph Jackson nació en Gary, Indiana, el 29 de agosto de 1958. Fue cantante, compositor, productor y bailarín estadounidense, apodado como el rey del pop, el único rey del pop. Sus contribuciones y reconocimiento a la historia de la música y el baile durante más de 4 décadas, así como su publicitada vida personal, lo convirtieron en una figura internacional en la cultura popular. Su música incluye una variedad de géneros como el pop, el R&B, el soul, el funk, el rock, el disco, el dance. Es reconocido como el artista musical más exitoso de todos los tiempos según el libro de récord Guinness. Es estado de cumpleaños Michael Jackson el sábado pasado. Este sábado que pasó, hubiese cumplido un año más. Él lamentablemente falleció súper joven, creo yo. 50 años tenía cuando falleció el 25 de junio del 2009. 50 años tenía. El gran rey del pop, Michael Jackson. Entre sus polémicas, muy buena música, muy buenos bailes, que más de algunos sabemos todavía. Sobre todo el pasito de Michael Jackson. La película también, ¿te acordáis de la película? La película Moonwalker. Era entretenida la película. Fome, pero entretenida. Sí, era entretenida. Los efectos especiales, muy buenos. Para ese tiempo. Ahora, uno la ve, da risa. Pero bueno. Sus videos musicales como Thriller. Muy buenos, ¿eh? Michael Jackson. ¿Quién tengo por aquí? Saluditos. Buenas tardes, Mota. Ya estamos conectados. Saludos, estaré con la Marcelo por acá. Hola, Marcelo. Por acá, Del Pino me pide un tema. ¿Qué tema es ese, amigo? Lo voy a escuchar, ¿eh? No, no me suena así como... Pero lo voy a escuchar al tiro, ¿vale? Voy a buscarlo. Michael Jackson estaría de cumpleaños. Vamos a hacer un pequeño homenaje con este pequeño mix al gran rey del pop, Michael Jackson.

0: hubiese cumplido un año más de vida. Pero bueno. Ahí vamos a otra noticia, porque también tenemos otra cosa que pasó también. Debería pasar el fin de semana, no pasó. Pero ya te cuento. Tengo saludos por acá, que está en otro lado. Dice Mota, disfrutando de este manjar con el hijo. ¿Qué es lo que son? Unas papitas Crispo. Oh. Te va a dar sed con eso, amigo. Te va a dar mucha sed.
1: La motita, quiero votar por la película Gladiador. Esa es la mejor. La número dos no tiene ni un brillo.
0: ¿Cuál? ¿Qué estás hablando, amigo?
2: Hola, motitas. Te escucho de acá de mi cajón, mi nueva casa. Y gracias por el saludo y acordarte de mi cumpleaños. Igual que...
0: De nada, amigo Michael Pérez. 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Gente, como por aquí, saluditos. ¿Aló?
3: Llegaste tarde, pomotita.
0: ¿Por qué?
3: Con la noticia del cumpleaños, porque Rafael Cavada el sábado lo dijo clarito.
0: Sí, pues, amigo, por eso te decía que era la noticia del sábado. El sábado, recuerda que estábamos ahí casi en vivo. Hola, acá dice Mota, ¿esto sirve para la sed? Sí, amigo, sirve. Póngalo. Ya, ¿con qué vamos? Ah, ya, a la vuelta vamos a comentar lo que también pasaba. Debería haber pasado el fin de semana, así que, pero no pasó. Voy a la pausa. Prepárate para ir a la fiesta este sábado.
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0: Ahí está este solicitado también junto a Simply Red. 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También juntos a Las Metáforas de Boyén, recuerda, arroba Las Metáforas de Boyén. Este es un, no es un programa político, es un late, es un programa muy entretenido para que vayas a pasarlo muy, pero muy bien. 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Tengo saluditos por acá. ¿Quién está? Aló. ¿Quién está por aquí? Aló, aló.
1: Puta, la comida esa brilla, oye. Oye, gorda, ¿qué? ¿Por qué no prendí la tele y veía ese canal gourmet para que aprendáis a cocinar? ¿Y vos por qué no veías canal Playboy?
0: Y se divertirán. Oye, esto también debería haber pasado el 29 de agosto. Mira. El 29 de agosto es conocido como el día del juicio final. Esta es la fecha establecida en la línea temporal original de la saga para el comienzo de la catástrofe. Según la película, ese día el sistema de inteligencia artificial Skynet adquiere conciencia y los responsables humanos entran en pánico al descubrir que la máquina ya no necesita de ellos para tomar decisiones. La situación lleva a los humanos a intentar desconectar el sistema. Skynet interpreta este intento como una amenaza y responde tomando el control del arsenal militar de Estados Unidos. A continuación lanza miles de misiles nucleares contra Rusia, lo que provoca una respuesta nuclear y desencadena una devastadora guerra que acaba enfrentando a los supervivientes contra las máquinas. La fecha tiene especial importancia en la película Terminator 2, el juicio final, donde el T-800, interpretado por Arnold Schwarzenegger, explica a Sarah Connor y a John Connor cómo comenzó el conflicto. Según el personaje, Skynet se vuelve autoconsciente a las 2:14 de la madrugada del 29 de agosto de 1997. A partir de ese momento, los humanos comprenden que el sistema ya actúa por su cuenta e intentan apagarlo. La reacción de Skynet desencadena la cadena de acontecimientos que conduce al intercambio nuclear y posteriormente a la guerra contra las máquinas. Skynet es una inteligencia artificial creada para desempeñar funciones relacionadas con la defensa militar de Estados Unidos y que termina convirtiéndose en el principal enemigo de la humanidad en buena parte de la saga Terminator. En la historia, el sistema está conectado a la red de defensa estratégica y puede tomar decisiones sin intervención humana. Su desarrollo supone un cambio radical en la forma de gestionar los sistemas militares, ya que Skynet acaba teniendo capacidad para actuar de manera autónoma. Me dio miedo. Eso pasó el 29 de agosto de 1997. Por eso se celebró también este día, el sábado, se celebró este día del Terminator.
2: Qué buena.
3: El proyecto del presupuesto Skynet fue aprobado. El sistema comienza el 4 de agosto de 1997. Las decisiones humanas se separarán de la defensa. Skynet comienza a crecer a un ritmo geométrico. Se convencen de su error a las 2:14 de la mañana, hora del este. Después, el 29 de agosto, en pánico, intentan reparar el daño.
4: Skynet se defiende.
3: Sí. Lanza sus misiles contra sus blancos en Rusia.
5: ¿Por qué ataca Rusia? ¿Qué, no son amigos?
3: Porque Skynet sabe que el contraataque ruso eliminará a tus enemigos en este país. El 29 de agosto, en pánico, intentan reparar el daño.
4: Skynet se defiende.
3: Sí, lanza sus misiles contra sus blancos en Rusia.
5: ¿Por qué ataca Rusia? ¿Qué, no son amigos?
3: Porque Skynet sabe que el contraataque ruso eliminará a tus enemigos en este país.
0: Eso pasó el 29 de agosto de 1997. Buena película. Hoy está en el cine la película, ¿eh? Por si acaso. Yo la voy a ver, está en 3D. Así que para todos los que tengan la posibilidad de ver al cine y recordar la película, vayan. Nos vemos. Bailando.

0: Hasta la vista, José Antonio.
1: Y oye, ¿qué te fumaste, hombre? Y tanta cuestión que estás hablando ahí. Ahora la película.
2: Según el personaje,
1: ahora la película.
2: Skynet se vuelve.
1: Ya, Skynet. Oye, ¿tenía algo por ahí de Mr. President? ¿Algo por ahí habrá?
3: No.

0: proyecto del presupuesto Skynet fue aprobado. El sistema comienza el 4 de agosto de 1997. Las decisiones humanas se separarán de la defensa. Skynet comienza a crecer a un ritmo geométrico. Se convencen de su error a las 2:14 de la mañana, hora del este. Después, el 29 de agosto, en pánico, intentan reparar el daño.
1: Skynet se defiende.
0: Sí. Lanza sus misiles contra sus blancos en Rusia.
2: ¿Por qué ataca Rusia? ¿Qué no son amigos?
0: Porque Skynet sabe que el contraataque ruso eliminará a sus enemigos en este país. Dios.
3: Ahí tenemos este recuerdo del 29 de agosto. ¿Qué tengo por acá? Saludos. ¿Aló? ¿Aló?
4: Entonces, hasta la vista, baby. Andalar.
3: Yo tenía un amigo que decía, hasta la vista, mierdi. ¿Qué tengo por acá? ¿Aló? ¿Aló?
5: Hasta el 5 de septiembre, motita.
3: Muy bien. Hasta el 5 de septiembre. ¿Qué es lo que es? Uy, ¿es un robot? ¿Lo tienes en tu casa, amigo? Oye, está bueno el robot ese. Cuéntame, ¿lo tienes en la casa? ¿Qué es lo que es? ¿Tamaño pequeño, tamaño grande, gigante? Oye, había un Terminator una vez, estaba hecho de puro fierro, me acuerdo, en una feria costumbrista. Valía como 500 lucas, güey. Muy, muy buen el Terminator. Estaba bien hecho, sí. Estaba bien hecho. Me gustó ese Terminator. 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Tenemos que ir a la... la pausita. 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

por acá ya me dice Mota, estamos listos, estamos listos, estamos listos. Muy bien, amigo. Dice que nos acompañe la salud y las rodillas. A lo que aguanto nomás, amiga, nuestra amiga Paola. Saludos para ti, Paolita. Que hagas un ungüento, acuéstese temprano esta semana. ¿Ah? Come tecito con canela, una agüita de orégano.

0: con su ungüento preferido en la rodilla, en las caderas. ¿Ah? En el cuello, en la espalda. Se me olvidaba, dice saludos a Jojito. Saludos para Jojito. Hágase las ovaciones, ¿eh? Comenzamos a hacer ovaciones esta semana. Para que el día de la fiesta, por último, baile más de 3 horas. Oye, por ahí me decían, Mota, el día sábado cambian la hora. Sí, cambian la hora. La hora se adelanta, entonces usted tiene que llegar un poquito más temprano, porque nuestra fiesta la vamos a comenzar un poquito más temprano también. ¿Ya? Va a ser un poquito más rápida la fiesta, pero las mismas horas de baile, porque yo voy a comenzar más temprano también. Esa es la idea. O sea, a las 12 van a ser la 1. Yo creo que la 1 y cuarto estamos bailando. Y nos paramos hasta las 4:30 de la mañana. Son casi 3 horas de baile. A ver si aguantamos. Sí, con todo el ánimo, con todo el... con la buena música, por supuesto, de los 80s y 90s. Sí, vamos a bailar. Así que este sábado, fiesta 80s y 90s en Club Dubai, la fiesta que estaban esperando ya llegó. 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Dice por acá, ¿las ovaciones después de la fiesta, Pomota? No, es antes y una después. Antes está la ovación y después se tiene que hacer la otra ovación. Bien, voy a la pausa, vuelvo con más.
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Claro, pues, amiga. 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

¡Qué buena versión! Ahí estaba Blondie también de Doors. Buena versión esta. 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

últimos minutos de nuestro programa de este día lunes. Oye, este último lunes del mes de agosto se nos va. Se nos va agosto. Oye, yo creo que pasó rápido agosto. Después de mi cumpleaños. Pasó súper rápido. Septiembre va por las mismas, yo creo. Así.

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1: Oye, mañana nos juntamos en la plaza. Mañana nos juntamos ahí en la placita. Nos juntamos ahí en el gallinero. Voy a dar una radio para que bailemos, ¿vale?

0: Tengo un saludo para acá. ¿Quién está al otro lado del WhatsApp? ¿Aló? ¿Quién está por ahí?
1: Hola, Motita, aquí agarrándole una colita al programa, pero muy con todo el ánimo palsado. Ahí nos vemos, pero clavado en la pista, si Dios quiere y la Virgen, mi guachito.
0: Y el ojo flotando. Oye, ahí vamos a celebrar que pasaron agosto, ¿eh? El sábado, celebramos.

0: Bien, ya me comienzo a despedir. ¿Quién está por acá? ¿Aló?
1: Buenas, buenas. Oye, ¿a qué hora nos juntamos mañana en la plaza?
0: ¿En la plaza?
1: Y después pasamos al latino ahí, pues, para celebrar el día.
0: El latino.
1: Que pasamos a agosto.
0: Porque pasemos mejor, amigo, ahí al Café París. Ya más cerca de la plaza, digo yo, ¿no? Muy bien, me comienzo a despedir. Muchas gracias por la tremenda sintonía de esta edición de día lunes 31 de agosto, último día de este mes de agosto. Se nos va el mes de los gatos, se nos va el mes de mi cumpleaños, se va agosto y ya estamos mañana. Mañana va a oler de inmediatamente a cebolla. Mañana todos comenzamos a oler cebollita.
1: Pasamos al Café París, ahí sí nos pasamos agosto.
0: Muy bien, me comienzo a despedir. Muchas gracias por la tremenda sintonía. Nosotros ya nos escuchamos mañana martes. Nos escuchamos en septiembre. Ahí vamos a patear septiembre. Que esté muy bien. Soy DJ Mota, que les habla. Un beso al cielo. Chau, chau, chau, chau, chau, chau.
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0: Radio Isadora FM indica la hora.
1: Las 19 horas y 56 minutos.
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